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1: En oportunidad de diversos eventos en Mendoza pudimos conversar con el periodista y Master of Wine británico Tim Atkin sobre el momento actual que vive la vitivinicultura. Lo escuchamos.
2: ¿Con qué expectativas llevas a Argentina hoy y con qué vinos esperás encontrar, digamos?
3: Bueno, novedades y también los de siempre, pero los de siempre en el buen sentido. Hay cosas que me gustan todos los años. Malbec sigue siendo la variedad más importante para Argentina, sobre todo en los mercados de exportación. Entonces, pues yo estoy buscando novedades y también catar las nuevas añadas. Creo que esta añada va a ser una añada muy linda, el 26, pero veremos en dos años. Me gusta más estas
2: añadas. ¿Los 2024?
3: Sí, bien, sí, estoy catando más el 2024.
2: ¿Qué te ha parecido hasta ahora? Sí. ¿O qué podrías destacar de todo lo que venís probando?
3: Bueno, me falta todavía el norte y la mayoría de los mejores vinos de Mendoza. Entonces, hay que hacerme la pregunta en una semana más.
2: ¿De Mendoza? ¿Qué es lo que más te ha gustado hasta ahora?
3: Estoy en eso. Pero yo veo mucho futuro para... Hay un hueco en el mercado para las variedades criollas. Entonces, son variedades un poco desconocidas y se habla muy poco de esas variedades, sobre todo en el este. Pero este puede ser una esperanza para el futuro del este y de otras regiones, como Barial. Yo pienso que hay un movimiento en el mundo, sobre todo en Latinoamérica, para interesado por las variedades curiosas. ¿Sí? Yo lo veo cada vez más. Estaba en Bolivia, estaba en Perú, en Chile, también en el sur de Chile, Itata. Entonces yo pienso que América, Maule también, más en Itata, Biobío. Entonces, esos países podrían trabajar juntos para promocionar un poco la cultura, la historia del vino en esos países.
2: Me parece que importante. Es una oportunidad porque es una polémica eso que estás diciendo acá dentro de Argentina.
3: Bueno, yo creo que sí, porque el este está sufriendo, sobre todo con el bajo de consumo del mercado interno y también con el precio de la uva en el este. Los pobres están sufriendo. Yo anoto, bueno, podríamos tener una cierta esperanza, ¿sí? Hablando de ese periodo.
2: Estoy sorprendido, digamos, en
3: criollas. Sí, como paso a paso, como Cara Sur, como lo que hace mi amigo Lucas Niven, el loco Niven, el loco Niven, el alcalde de Junín.
2: El alcalde.
3: Yo voy a estar con él esta tarde y no cambia. Es el Freddie Mercury, del vino argentino.
2: Por la voz. Sí, a nivel mundial, sí. Que viajas por todos los países, pruebas vinos de distintos lugares, el consumo cae. ¿Por qué cae? Sí.
3: Yo pensé que, cae porque la gente está cambiando de vida, en un sentido. Estamos tomando mucho menos que antes, que nuestros abuelos todo el día tomaban vino en el mediodía. Ahora está en su despacho con un sándwich. Entonces no lo comemos entre amigos, entre familias, entonces se toma mucho menos que antes.
2: Pero la cantidad de alcohol no ha caído a nivel del alcohol.
3: Están tomando más cerveza. Ah. Sí, puede ser. Yo para mí hay que hablar más de la historia, de lo que aporta la sociedad a la cultura. En todo. El vino tiene más cultura que la cerveza, para mí.
2: ¿Consideras que se ha complejizado el consumo de vinos y eso aleja al consumidor?
3: Esto puede ser. Muy, muy, muy buena pregunta. Entonces, hay casi dos rumbos, ¿sí? Bueno, hay el rumbo del consumo masivo, en un sentido. La gente no se da cuenta de lo que está tomando, más o menos. Lo que les más importa es el precio. Pero hay otro consumo, y ese es el rumbo más importante para Argentina. Entonces, seguir con vinos con personalidad, con historia, con cultura, con un sentido de identidad. Entonces, vinos de hablan de Teruño, me parece una cosa muy importante, y Argentina debería apostar por este tipo de vino. Me parece, con estos vinos hay futuro. Con el vino básico que se vende muy barato, no hay futuro para mí. Bueno, no hay futuro seguro, ¿sí?
2: ¿Cuándo vas a probar vermú y destilados?
3: No puedo más. Más alcohol.
2: Sabes que acá esta es la tendencia.
3: Sí, pero no soy especialista de este tipo de productos. Entonces, me gustaría, pero no tengo tiempo.
4: Sí, perdón. Sí. ¿Cómo te cayó la frase de Messi cuando dijo que tomaba? Porque acá generó toda una revolución.
3: Sí, bueno, Messi es un genio. Entonces, me encanta mirarlo jugando al fútbol. Puede tomar lo que quiera. Es importante. Por lo menos está tomando vino. Con algo agregado. Por lo menos está tomando vino y no está tomando cerveza o agua. Entonces me parece, sí, es su opinión. No lo comparto. No tomo vino con Sprite, pero Messi, bueno, es un dios. Entonces puede hacer lo que quiera. Por lo menos mejor que Maradona, ¿no?
2: Claro.
3: Que está tomando alcohol y no otras cosas.
2: La tendencia que tiene la gente de lo saludable, ¿lo ves vos, digamos, como un enemigo del vino? ¿O qué se podría mejorar en la comunicación para llegar más a la gente? ¿Qué estamos haciendo mal, los críticos y los comunicadores?
3: Súper difícil la pregunta, porque, bueno, la gente va a tomar lo que quiera. Y es una manera de vender, que sobrevivieran las bodegas, me parece una cosa importante, ¿sí? Si hay una opción entre vender nada o vender los vinos sin alcohol, hay que sobrevivir. Esto entiendo totalmente, pero no es mi estilo. Entonces, no lo veo como enemigo de vino, pero es otro producto. Para mí es algo hecho con uva, pero no es vino.
2: ¿Sin alcohol?
3: Para mí,
2: sí,
3: no es vino. ¿Por qué tienen que hacer tantas cosas para quitar el alcohol del vino? Para mí, estos técnicos quitan el alma al vino, pero es solamente mi opinión. La gente tomar estos productos es su decisión, su opción, ¿no?
2: ¿No los probás dentro de tus catas?
3: No.
2: ¿Así que para, no? ¿O aunque la bodega te...
3: No, porque, bueno, hay vinos con bajo alcohol. Moscato d'Asti tiene 5%. Un vino de un Riesling del Valle de Mosel tiene como 7 u 8 grados de alcohol. Entonces, hay otros productos con bajo alcohol que no son vinos desalcoholizados. ¿Existe esta palabra? Sí, desalcoholizado. Entonces me parece una técnica un poco que no tiene nada que ver con el vino, en mi opinión. Están quitando el alma del vino, porque el alma del vino es el alcohol. Bueno, es una parte del alma. No es el alma, pero es algo importante. No, es importante.
2: ¿Es un factor?
3: No, que tuviera alcohol. Bueno, es por eso que me gusta el vino. Estoy tomando vino porque me gusta todo. Variedad, personas, historias, terruños, pero una parte de esto es el alcohol. Te da un poco de alegría, ¿sí? Bueno, a mí, sin tomar demasiado.
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1: Para que la vaya a correr O'Brien, ganaba de arriba Otamendi, queda la pelota en Tommy Galván. La tiene Tommy Galván, la jugó al ras del suelo. Entregó para Fausto Vera, la pone contra la mitad de la cancha para Borré, Borré para Angelito. Siente el impacto Angelito, se lo lleva puesto Zapata. Hay tiro libre para River, la cobró Valenzuela. Le pide Correa amarilla, inteligentemente Correa. Siente el impacto, siente que lo tocan suavecito y cae. Tiro libre para River, vamos a sentar el terreno millonario. La va a jugar Otamendi, sacará el futbolista de River que tenemos por tu lado, Luquita Lamberti.
2: El último enfrentamiento entre River e Independiente Santa Fe data de la fase de grupos de la Copa Libertadores en 2021, aquella noche recordada en la que Enzo Pérez se calzó los guantes y atajó en la victoria de la banda por 2-1 con goles de Fabricio Angileri y Julián Álvarez.
1: Va a ganar Otamendi en la mitad de la cancha, va en búsqueda de la pelota el futbolista número 16, Torres. La pone contra la izquierda para Mafla, y va Mafla, va. La tiene Mafla, cruza la mitad del terreno. La adelantó para que la pelota venga contra el sector en donde aparece Zapata. Viene el centro contra el área y iba a marcar en el confín del terreno de juego Otamendi. El balón se pierde por línea de fondo, habrá tiro de esquina desde la izquierda. No llego a divisar quién le pega. Seguramente vos sabés quién se hace cargo de los balones detenidos. Puede llegar a ser el 19, me parece, querido Valen.
3: Así es, número 19, Nahuel Bustos. Primer córner para Independiente Santa Fe.
1: Gran abrazo para mi amigo Puchito de Bonis, ex compañero de Sintonía Monumental, escuchándonos en Málaga, España. Para meterla el futbolista Nahuel Bustos. Viene el centro, se cierra, golpe de puño, doble golpe de puño por parte del arquero de River Beltrán. Mira la pelota contra la mitad de la cancha, para que sea de Toscano, para que sea del golero Asprilla. La
3: tiene
1: Asprilla, 8.50, escucho.
3: No va más Rodallega, ya está entrando en calor Franco Fagundes.
1: Bien, y estaba en duda Rodallega y en definitiva va a ser reemplazado rápidamente.
3: Fue en ese remate al centro que tapó fácilmente Santiago Beltrán, se resbaló y se resintió en el gemelo derecho, me parece.
1: Se viene O'Brien, la soltó, pelota de Rodallega, la mete contra la derecha para que aparezca Toscano, el centro de Toscano. La pelota se pierde por línea de fondo. Habrá saque de meta para mí. Me parece que rozaba Lautaro Rivero lo que pide el entrenador, en lo que le sugieren al asistente número uno. Saldrá en el fondo Beltrán, me parece. Desde aquí me dio la misma sensación que la que tiene Repeto. Está como loco el pelado. Saldrá en el fondo el arquero de River. Saldrá en el fondo Beltrán. Dame uno, Luquitas.
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1: Opera técnicamente Fabio Asa, está en YouTube Daniel Pérez Alviero. La mete Beltrán, balón que cruza la noche de Bogotá, cae en el área. Que defiende Asprilla rápidamente. Sale el golero, se hace la número 5 de cuero. Saldrá en el fondo 10 minutos, 10 segundos del primer tiempo, 0-0. Dice, piensa, comenta en Sintonía Monumental Mati Torres.
5: Tiene que tener cuidado River con los balones detenidos para el rival, porque son grandotes, son fuertes físicamente, ganan de cabeza. Entonces creo que recién el árbitro estuvo mal en no darle el córner al equipo local. Esperemos que no le demos más balones detenidos.
1: Fuerte abrazo para Nico Cuaranta, escuchando Sintonía Monumental en los quinchos de River. Y la pelota que viene para la posición de Facu González. Facu González para Lautaro Rivero, botines negros. Lautaro Rivero al ras del suelo de zurda, entregó para Beltrán. Beltrán en el borde de área menor. Entregó para que vaya triangulando Angelito Correa, Lautaro Rivero y ahora Facu González. Otra vez Lautaro Rivero, la revienta de zurda. La pone contra la mitad de la cancha. Borré quiere pelear, pero no puede desacomodar a Emanuel Olivera, que gana de arriba y la manda contra un costado. Saque lateral. De la cancha, sector izquierdo, será para River, será para Facu. 11 del primer tiempo, 0-0.
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1: La pelota sobrevuela el espacio aéreo cafetero, cae en terreno millonario por el físico Facu González, de manera tímida, pero se hacía de la pelota. En definitiva le tocaba O'Brien, rozaba en Rivero, se perdía contra un costado. Saque lateral, mitad de la cancha, sector derecho, será para Santa Fe. Avanza el equipo bogotano, pierde la estabilidad Rodallega y también

0: La pelota, sale River, no se lo ve bien. A Roda llega, sigue haciendo la entrada en calor el futbolista del equipo colombiano, ¿valen?
1: Me parece que sí, pero igualmente Roda llega, le pidió al técnico probar unos minutos.
0: La pelota se perdió por línea de fondo, no llegaba Borré. Habrá salida en el fondo de parte del arquero Asprilla, del golero pintado de amarillo. 11 minutos más uno de este primer tiempo. Por ahora River 0, por ahora Santa Fe 0. ¿Qué dice el hincha millonario, Mate?
2: Rodrigo GR dice, si Rivero se hace echar hoy, no juega más de titular. Axel Bau, son 2.800 metros multiplicado por el miedo del Chacho. Es mucho. Pablo Yufría dice, Mati Torres mostrando los dientes del serrucho. Y Cristian Pucci pregunta, ¿por qué no juega Alan Barry?
0: Porque no está anotado en la lista. A poner like, activar la campanita, suscribirse. Somos 85.523. Queremos llegar a los 101.000 suscriptores. ¿Por qué, Tano? 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Avanza Santa Fe con O'Brien. La tiene O'Brien, el centro, bajo, el remate, palo, palo, nos salvamos. Roda llega al centro, un taco, O'Brien, nadie se anima a mandarla a guardar, menos mal. Había una jugada de riesgo, había una chilena, había infracción, tiro libre para River, se ha salvado el millonario. Tembló el travesaño del arco de Beltrán, comentarista.
3: Qué jugada se mandó Bustos, como decíamos, es un equipo que ataca directo y no da mucha vuelta, no acumula muchos pases. Bustos se sacó dos tipos de encima, la abrió a la banda, se metió al área, recibió el pase al medio, pateó, muy bien Beltrán nuevamente, la cacheteó, pegó en el travesaño, se salvó River.
0: Se levanta todo el público presente, se levanta Santa Fe, aquí en Bogotá, aquí en Colombia, vamos River que no podemos perder. Vamos River que hoy no podemos perder. Abrazo grande para Sebastián Lescano Fernández. Hoy se apaga el audio de la tele y se sigue con el audio de sintonía monumental. Ese palo es mística pura. El balón se va contra un costado, saque lateral. Cerca de la mitad de la cancha contra la derecha, será para Santa Fe. Moverá de manos Palacios. 14 minutos del primer tiempo, River 0, Santa Fe 0. Balón que viene al terreno millonario, anda con la pelota en la recuperación Aníbal Moreno. Jugaba para Fausto Vera, derivaba para Tobías Andrada, que la pone contra la derecha, la pelota que viene para la posición de Angelito Correa. La tiene Angelito Correa, terreno enemigo, retrocede Angelito Correa, mueve hacia atrás para Otamendi, la dejó pasar, la va a tomar el arquero Beltrán, la tiene Beltrán para Lautaro Rivero. Lautaro Rivero fuera del área, la tiene Lautaro Rivero abierto, está Facu González, la pide Aníbal Moreno, la cambia de frente Lautaro Rivero, la pone contra la derecha para que la mate de pecho, para que la levante de sombrerito y para que la lleve Martínez Cuarta.
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0: Pase hacia adentro y corto de Martínez Cuarta. La encontró Nahuel Bustos, le pegó de media distancia. La pelota controlada contra la derecha y arrastrón de parte de Santiago Beltrán. La juega Facu González, la entrega para Galván, para Facu González, para la posición de Fausto Vera. Terreno millonario tiene Fausto Vera. Fausto Vera para Aníbal Moreno. Aníbal Moreno que la va abriendo contra la derecha para que la vaya a tomar Angelito Correa. La tiene Angelito Correa, ya se mandó Martínez Cuarta. Angelito Correa que la pone en posición de ahora Otamendi, después de Aníbal Moreno. La tiene Otamendi, somos sintonía monumental. Gran abrazo para Nico Lima de Comodoro Rivadavia Chubut. 15 minutos 30 del primer tiempo, River 0, Santa Fe 0. Y la pelota que viene para la posición de Martínez Cuarta, para Angelito Correa, para Martínez Cuarta de 7. Martínez Cuarta la adelantó demasiado, no la pudo controlar. El balón se perdió por línea de fondo, saque de meta. Corresponde a Asprilla, como ve el partido Mati Torres.
3: River no tiene que tener la pelota en su campo porque ellos recuperan, atacan rápido. Recién muy bien el mediocampo teniendo la pelota y logró llegar a campo rival. Se le fue a Martínez Cuarta, una lástima, había sido una linda jugada.
0: En un rato quiero saber qué dice el hincha millonario. Quiero saber alguna efeméride, estadística, historia, algún datito. Por el lado de Luque y la pelota que viene para la posición de Tommy Galván y va. La tiene Tommy Galván y va. Tres cuartos de campo, quedó en un embrollo de piernas rojas para Angelito Correa. En definitiva le llega Fausto Vera. La abre contra la izquierda para Facu González. Vendrá al centro. Facu González, centro, queda boyando. No lo terminan de sacar. Tobías Andrada la pone contra la derecha para que se la lleve Angelito. El remate. La pelota se pierde por línea de fondo y tiro de esquina. Será para River, le pegará el 10 desde la izquierda. Me parece que está iluminado en esto Otamendi, anótelo. Me parece que está iluminado Otamendi. Casi 17 de este primer tiempo. Tiro de esquina de la izquierda para el Millonario.
1: El segundo córner para River, el primero desde la izquierda va Ángel Correa.
0: Agustín Vidal en los estudios de la radio, Valentín Tami, Mati Verdini, Luca Lamberti haciendo sintonía monumental con Luquita Cervente. Aquí estamos con Mati Torres. La va a meter Angelito Correa, 10 en la espalda, botines de color naranja fluorescente. La va a sacudir Angelito. 17-10. Veremos si Otamendi puede despegarse de la marca. Le dice, me está tomando. Un Moreno lo abraza, se despega de la marca, vino el centro. Ay, no le llegó Otamendi, justo la marca que tenía el futbolista de River, que era Olivera. Se adelantó y ganó de cabeza. Y la pelota que viene para la posición de Aníbal Moreno, que la pone a la derecha, para que avance River con Angelito Correa. No, Angelito está acá a la izquierda. Iba a esforzarse Martínez Cuarta, no se hacía de la pelota. El pase filtrado había sido, creo que de Tommy Galván. Pasa ahí en el fondo a prisa. Casi 18 del primer tiempo. Por ahora River 0, por ahora Santa Fe 0.
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0: Abrazo grande para Belardo de Comodoro Rivadavia Chubut, que nos está acompañando. Y la pelota que llega a la mitad de la cancha, la quiere Martínez Cuarta, la encuentra y retrocede con el balón. Fausto Vera entregó para Aníbal Moreno, derivó para Angelito Correa, soltó rápidamente para Borré, para Angelito Correa, para Borré. Borré, le quedó atrás la pelota. Igualmente había cuatro futbolistas de Santa Fe. Corre Borré, no se hace del balón. Y la pelota que viene para la opción de O'Brien. O'Brien que la mete larga de zurda, la va a controlar el arquero de River. Sale del área, ya la tiene Beltrán. 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Ya somos 525, 85.525. Vamos por los 101.000.
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0: La pelota se juega en la mitad de la cancha. El balón que va pasando por Otamendi. Otamendi que la pone contra la derecha para Martínez Cuarta. La pide Fausto Vera. Balón que viene para Fausto Vera. Maga juega. Entrega para que la ponga Tobías Andrada. Al ras del suelo de diestra contra la izquierda. Para que arranque Tommy Galván y va. La tiene Tommy Galván. La soltó contra la izquierda para Facu González. El centro de Facu González al rastrón. Directamente fue malo. De zurda las manos del arquero. Aprisa se queja Angelito Correa. Le dice tranquilo, mírame. Jugala para atrás. Casi 20 ya de este primer tiempo. 0 River, 0 Santa Fe. ¿Alguna efeméride, alguna estadística, alguna historia, Luca?
1: Un día como ayer, River también visitó a Independiente Santa Fe en este estadio por la ida de la Recopa Sudamericana 2016. Si bien fue un empate 0-0, en la vuelta River levantó su décima Copa Internacional.
0: La pelota en el fondo va a salir por Beltrán, como se vive en el banco de Repeto, Valen.
1: Conforme con el partido de su equipo en líneas generales, obviamente dando más indicaciones en estos últimos minutos, le pide a Nahuel Bustos que se acerque más a la línea de los mediocampistas para hacer el nexo con el delantero centro.
0: Aguantame que viene el centro, la va sacando un futbolista de Santa Fe. Una gran jugada de Correa, hasta metió un caño. Se le había pasado muy bien todavía Sandrada. Va a salir Santa Fe, tiene jerarquía Correa, comentarista.
3: Así es, tiene jerarquía Correa, se saca tipos de encima muy fácilmente. River está pudiendo acumular pases con los mediocampistas, tiene que lograr eso. Dos, tres pases y se abren los espacios.
0: Somos Sintonía Monumental, relatamos con el corazón, somos Radio República M770. ¿Qué dice el hincha millonario? 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
2: Gustavo Jerónimo Ramírez dice, Pablo Podestá 3 de febrero presente, Lucas Fernández, vamos Tano, la próxima, dale un sopapo a Caudet. Jorge Debe dice, Rivero tiene ganas que lo rajen. Y Alejandro Cañete dice, vamos River, che, pongan like, suscríbanse y activen la campanita.
0: Angelito Correa, que ya la pone de diestra contra la derecha para Martínez Cuarta para Angelito Correa, Angelito Correa para la posición de Fausto Vera, mira vos, le pasa por debajo del botín, la dejó para Otamendi, pedía disculpas Fausto Vera, y Otamendi que la juega para Lautaro Rivero, la pisa Lautaro Rivero, abierto está el futbolista Facu González, quien es el único que vio la amarilla por ahora en el partido, Agus.
1: El número 13, Lautaro Rivero.
0: La pelota que viene para Beltrán, la mata de pecho, sacará al arquero de River. 21-30 en este primer tiempo, 0-0.
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0: La sacó de la cancha Beltrán cuando quiso sacar con su brazo izquierdo. Lógicamente la pelota aquí vuela rápido.
1: Tanó.
0: No dobla, decía un exentrenador de River. Viene el balón para la posición del futbolista número 18, Olivera. Olivera que la va poniendo contra la derecha. Mirá cómo se levanta. La levantó demasiado, la sacó de la cancha. La pelota era para Palacios. En definitiva, el saque lateral cerca de la mitad del terreno contra la izquierda. Será para el millonario, jugará de mano Facu González. 22 minutos del primer tiempo. River 0, Santa Fe 0. Repasamos alternativas que acompañan al Chacho.
1: Centurión, Jarosewicz, Susano, Lucero, Silva, Mesa, Almada, Pereira, Freitas y Spiff.
0: Hay minuto de rehidratación. Imagino que le van a dar un whisky. ¿Un café? ¿Qué le van a dar?
1: ¿Con
0: la temperatura que hace? Espera que quiero chequear la temperatura. Es una locura esto de la Conmebol, Me pusieron un hiato a filmar acá también, que me tapaba la mitad de la cancha. Decí que Silvio Chatá le dice, correte, hermano. Y se corrió el muchacho, no nos tapa más. 14 grados la temperatura, 13 la sensación térmica. Se siente, hace frío, Fuerte abrazo para Alberto Sánchez Aquino, de Mi Patria Solidaria, River. Bueno, rehidratación, está parado el juego, sí escucho.
1: Tano, te decía que el Chacho, entre nervioso y ansioso, pedía primero que abran la cancha, hablaba mucho con Galván. Primero agarró la botellita de agua, la soltó, se metió la mano en el bolsillo. Se lo nota metido el técnico de River.
0: Quiero conocer alternativas, suplentes, quiero saber hombres que acompañen al pelado, repito.
1: Contreras, Scarpeta, Puerta, Angulo, Zúñiga, Velázquez, Torres, Fernández, Lovera, Porto Carrero, Palacios y Fagundes.
0: Qué ganas que tengo que entre Scarpeta, Me encantaría que se meta en cancha. Bueno, va a tomar posición el golero Asprilla. Recorre todo el terreno de juego, sí escucho.
2: Un dato de esta pausa de rehidratación en la Copa Sudamericana, este primer partido del segundo semestre. Habíamos visto en el Mundial que durante estas pausas había publicidad, había espacio publicitario en la transmisión oficial. Bueno, hoy no es así. Vemos a los futbolistas de River y a los de Independiente Santa Fe tomando agua, recibiendo las indicaciones de los entrenadores. Así sí, aceptamos la pausa de rehidratación.
0: Fuerte abrazo para Pedrito Grancharov, nuestro ex compañero de Sintonía Monumental y amigo. Qué bien que se escucha, es una sinfonía. Abrazo grande para Marcelito Franco. Flojo lo de ellos, nos falta finalizar bien desde María Susana. Prendido la transmisión. Pelota larga de Fausto Vera, el balón se va a perder por línea de fondo. El saque de meta corresponde a Asprilla. 24-24 del primer tiempo, River 0, Santa Fe 0. Somos Sintonía Monumental. Vamos hacia los 17 años junto a River este 23 de agosto. Cumplimos 17 años acompañando al millonario por todos los partidos de todos los estadios, por todas las instancias y por todas las competencias. Le dará fuerte, largo y lejos el golero pintado de amarillo para que la pelota cruce toda la noche bogotana.
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0: Borré, que ya la jugó para que la pelota venga para Otamendi. Otamendi la cambia de frente contra la izquierda para Galván. Ya pasó como una exhalación. Facu González, la tiene Facu, la juega hacia atrás para que la vaya tomando Fausto Migra. La tiene Fausto, terreno enemigo, retrocede para Otamendi, la pide Aníbal Moreno. Otamendi que la pone contra la derecha para que la pise y controle contra ese sector de la cancha. Quien aparecía no lo llega a divisar, era Tobias Andrada. La tomaba Aníbal Moreno, la perdía Aníbal Moreno, no podía, Borré la sacaba fuerte, largo y lejos, Mafla. La va a recibir Otamendi, Otamendi para el arquero de River. Beltrán, la levanta Beltrán, lo hace de manera rara. La pelota toma una comba extraña. Golpe de cabeza de Fausto Vera para entregársela a Lautaro Rivero. Lautaro Rivero que la revienta de zurda. La pone contra la mitad de la cancha. Borré que se asocia con Correa. La tiene Correa. Correa, terreno enemigo. Se apoya en Fausto Vera. Entrega para Aníbal Moreno. Deriva para Fausto Vera. Suelta para Nico Otamendi. Cruza la mitad de la cancha. La tiene Nico Otamendi. Somos Sintonía Monumental. 26 minutos son de este primer tiempo. Por ahora se han cumplido los 26 con un 0-0. La juega Facu González. Entrega para Fausto Vera. Fausto Vera, terreno enemigo. Fausto Vera, Facu González. Toca River, balón para Angelito. Angelito para Facu, Facu para Fausto. Toca River, no profundiza el equipo del Chacho.
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0: La pelota se juega en terreno millonario, el balón que viene para la posición del futbolista Nico Tamendi. Nico Tamendi que entrega para Fausto Vera, abierto está contra la izquierda el número 31, Facu González, cerca está Lautaro Rivero, balón que viene para Lauta, la tiene el hombre de los botines negros, Lautaro Rivero, la camiseta mangas largas, la pisó, avanza, juega al ras del suelo de diestra contra la izquierda para Ángel Correa, traba Ángel Correa, el balón se pierde contra un costado, no la podía controlar O'Brien, el saque lateral será para River, en la mitad de la cancha contra la izquierda lo hizo Facu González, el árbitro dice para que hay dos balones en el terreno de juego, se debe volver a efectuar el saque lateral por Facu González, alguna efeméride, alguna estadística, algún historial, algún datito, con Luca Lamberti.
6: Un dato, el árbitro venezolano Jesús Valenzuela es un árbitro mundialista que dirige torneos internacionales desde 2017, dirigió 4 partidos del último mundial y 2 en Qatar, también dirigió 2 finales de Copa Sudamericana, la del 2020 que jugaron Defensa y Justicia frente a Lanús y la del 2023 que enfrentó a Liga de Quito y Fortaleza.
0: En el fondo la toma el futbolista Olivera, la pone contra la derecha para que la vaya a tomar Palacios. Palacios cruza la mitad de la cancha, Palacios que la ponía para O'Brien, a O'Brien se le va, lo marcaba Lautaro Rivero, el balón será para River, primer cuarto de campo, sector izquierdo, saque lateral para el millonario, 27-45 del primer tiempo.
1: ¿Tano?
0: Por ahora River 0, por ahora Santa Fe 0, fuerte abrazo para Oski, que nos está acompañando. Sí, escucho.
1: El Chacho repite algo en la indumentaria que no mencionamos, vuelve el pin, vamos a ver si sigue dando suerte, el pin de River.
0: Claro, porque el otro día lo estrenó cuando River ganó en el Monumental frente al Bicho.
1: Exactamente.
0: 85.528 suscriptores, vamos. Queremos terminar hoy en 85.600. Vamos por los 101.000. Un Monumental techado, lleno de suscriptores del canal de YouTube. El Trono Santa Cielo se esfuerza, Borré, entrega para Aníbal Moreno. Deriva para Ángel Correo, suelta para Facu González. Avanza Facu y se viene. La tiene Facu, Facu que la pone en posición de Angelito. Angelito, tres cuartos de campo. Angelito, pura gambeta. Angelito, Angelito. Angelito, ya la jugó de zurda contra la derecha para que la vaya a tomar Martínez Cuarta, Martínez Cuarta para Fausto Vera para Martínez Cuarta, se va cerrando, Martínez Cuarta para Aníbal Moreno, 28-45, la tiene Aníbal Moreno, le quiere pegar Aníbal Moreno, le pegó el arquero, firme y seguro, la sostiene el arquero, tenía lugar, tenía tiempo Aníbal, probó, muy bien el arquero, 29 ya de este primer tiempo, ha llegado el millonario comentarista.
3: Bien Moreno probando el arco, eso es lo que hay que hacer en estas canchas, y Correa también, siempre resuelve de la mejor manera, eso es jerarquía, esperemos que no baje el nivel, el enganche de River.
0: 8 de la noche aquí en Colombia, 10 de la noche allí en la Argentina. Balón que viene para la posición del futbolista Fausto Vera para Lautaro Rivero, borde de área mayor. La tiene Lautaro Rivero. Somos Sintonía Monumental, relatamos con el corazón, la cambia de frente Lautaro Rivero de zurda. La pone contra la derecha para Martínez Cuarta, controla Martínez Cuarta, casi se le va, pero igualmente la controla y la pone en posición de Tobias Andrada, la suelta sin mirar, queda la pelota bollando, la quiere Martínez Cuarta, no se hace del balón, va Mafla. La Mafla que la termina sacando de la cancha ante el apriete de Tobias Andrada, saque lateral para Martínez Cuarta, cruzando la mitad de la cancha unos pocos metros contra la derecha, ya la jugó Martínez Cuarta, entregó para Borré, Borré que la soltó para que se venga arriba con Angelito, qué pena, Angelito se la quería dar a Galván, entendía, cortaba y sacaba, Palacios arranca, O'Brien hace todo, O'Brien, lo volteó Facu González, tiro libre para Santa Fe, en terreno propio cerca de la mitad de la cancha contra la derecha, 30 ya, de este primer tiempo, por ahora arriba el cero, por ahora Santa Fe cero, como se vive en el banco de Repeto.
1: Bueno, desde el cooling break, desde el tiempo de rehidratación, no dio muchas indicaciones. En ese minuto aprovechó para darle indicaciones a Nahuel Bustos para que presione a los delanteros y sobre todo al defensor, al mediocampista que marcabas vos, O'Brien, que haga la banda completa.
0: El caño que se come Borrés, tremendo de Olivera. La pelota aquí va pasando por Torres. La pone contra la izquierda para Balanta. Balanta contra la zurda para Manfla. Manfla, terreno enemigo para ellos. La juegan hacia atrás para Torres, el tenido de Canoso. La pone contra la derecha para que se venga Palacios. Debajo de los pupitres de Sintonía Monumental se apoyan los futbolistas de Santa Fe. Ahora con Toscano. Va Toscano abajo, traba con todo. La encuentra Aníbal Moreno. La jugó para Borré. Controló Borré. La dejó para Galván. Galván en la mitad de la cancha. Va a pelear Fernando Galván con Zapata. La abrió contra la derecha para Correa. Correa más a la derecha para Martínez Cuarta. Martínez Cuarta para Fausto Vera. En la mitad del terreno la pisa Tobias Andrada, que la pisaba demasiado. La juega para Otamendi. Arma juego el millonario. 31-24. ¿Qué dice el hincha de River, Verdini?
2: Tenemos a Héctor Alejandro, que dice: vamos River, carajo, alentando desde Bariloche. Gus de M, ¿dónde están esos aviones cuando se nos necesita? Javi Freeway dice: Beltrán es como Verdini, lo salvó el travesaño. Gabriel Pérez, que le pegue Fausto, quizás en la altura la clava o la tira afuera del estadio. Y Cris Martínez, nuevo miembro del canal, bienvenido, escuchando al Tano como se debe, y el mute en la tele.
0: Gracias, Cris. Balón que viene para Mafla, Mafla hacia atrás. Para Balanta, Balanta para la posición de Torres. La tiene Torres, bomba central, terreno propio. La abre contra la derecha para que se venga el futbolista Bustos. Y la pelota pasa por Palacios. Y el balón viene hacia atrás para que controle justamente y nuevamente Bustos. Toca Santa Fe. Está Bolívar en la mitad de la cancha, también adelantado. Sale Torres. 32 minutos, locutor.
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0: Se viene Palacio, la dejó para Obrigan, borde de área mayor. Obrigan que juega hacia atrás para que la pelota pase por el futbolista Olivera. River se quedó ya sin nafta, me parece, comentarista. Está pesando la altura. Se viene demasiado Santa Fe, nunca los había visto a todos metidos de mitad de cancha y hacia adelante en el partido.
3: No se puede hacer dueño de la pelota el equipo de Cudet. La tiene dos minutos y la pierde. No la puede cuidar. Pero bueno, está bueno que nos presionen más o menos alto. Así, juntando dos, tres pases, podemos encontrar el espacio.
0: Tenemos 85.530 suscriptores. 85.530. Nos faltan 70 para que nos vayamos conformes en la noche de hoy, o más. La toca Angelito Correa, la movió para Fausto Vera, entregó para Angelito Correa, derivó para Facu González, terreno enemigo, la tiene Facu González, la va pidiendo Angelito Correa, la mordió Torre. Mira vos, Angelito Correa, cómo supo salir airoso de la jugada con el balón en control. La va tomando Brian, ahora juega hacia atrás para la posición de Palacios. Corría Tommy Galván, mete el taco, no se hace la pelota, pierde la estabilidad Galván, quiere talarlo, no puede. Palacios cruza la mitad de la cancha, la tiene Palacios, adelantó para Obrigan, queda boyando, sale Lautaro Rivero, recupera para River. El árbitro dice que había falta de Lautaro Rivero contra Bustos, solamente la vio él. El tiro libre será para Santa Fe. Tres cuartos de campo, sector derecho. 34 minutos del primer tiempo aquí en Bogotá, aquí en el Campín, aquí en Colombia, por esta Copa Sudamericana. El partido de ida por los octavos de final, por ahora, solamente por ahora, River y Santa Fe empatan 0-0.
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0: Para meterla Nahuel Bustos delante del banco de Santa Fe. Las parejas armadas en el área, quedan 1, 2, 3 jugadores más el arquero afuera y lógicamente el ejecutante. La jugó Bustos, jugada preparada para Toscano, otra vez para Bustos. Vendrá al centro de Bustos, un golpe de cabeza para mandar la pelota por línea de fondo. Creo que de Facu González, habrá tiro de esquina desde la derecha, le va a pegar un Moreno, es para Santa Fe. A los casi 35 de este primer tiempo, Valen.
1: Segundo córner en el partido para Independiente Santa Fe. El primero desde la derecha va a ir el número 77, va a ir O'Brien.
0: Le va a pegar O'Brien, Jader O'Brien. Vendrá el centro desde la derecha. Somos Sintonía Monumental, relatamos con el corazón. Todavía no parte el envío, vino el centro. Un golpe de cabeza para defender por River. Aparecía Lautaro Rivero. Y la pelota que viene contra la bomba central para que la vuelva a meter fuerte, largo y lejos. Palacios, la pelota pica, se pierde por línea de fondo. Hay saque de meta para Beltrán. Le dice algo Beltrán Otamendi. Vaya uno a saber qué. Dio la sensación que fue como un encontronazo, entre Beltrán y Otamendi. Saldrá en el fondo el arquero de River. 35-40 de este primer tiempo. Como se vio en el banco del Chacho de Saavedra, Vidal.
1: Levanta las manos el Chacho, pide nuevamente que abran la cancha, abra mucho con Galván. No le gusta que River tenga poco la pelota. El técnico de River visiblemente nervioso.
0: La pelota se juega en terreno antagónico. para River. La la número 5 de Cuero va a ser controlada por Mafla, que recupera, entrega para Balanta, Balanta para el arquero Asprilla. La tiene Asprilla, 36 minutos ya. La va a sacar Asprilla, juega por bajo y la pelota será de Bustos. Queda encortada para que la vaya tomando Toscano, giró, entrega hacia atrás, arma juego y se manda al ataque. El equipo local, buena jugada individual de Mafla. Lo voltean, el árbitro cobra falta. La infracción fue de Martínez Cuarta. El tiro libre será para Santa Fe. En los tres cuartos de campo contra la izquierda. Efeméride, estadística, historial, datos, cositas con Luca.
6: Mañana es el 40 aniversario de la victoria millonaria por 1-0 frente al equipo de La Ribera por la Copa Libertadores 1986, trofeo que después terminaría en las vitrinas del club. El gol de la victoria fue de Alzamendi.
0: Echa el centro, Palacios, de diestra después de hacer una bicicleta rara. El balón se pierde contra un costado, saque lateral. En el comienzo de la cancha contra la derecha, será para River, será para Martínez Cuarta, 37 minutos del primer tiempo. Por ahora se negocio, River comentarista o no.
3: Por ahora el empate es justo, porque River por momentos tiene la pelota, por momentos no, pero no es superior al rival. Martínez Cuarta no puede conectar con sus compañeros, está errando muchos pases.
0: Viene la pelota para la posición del arquero Asprilla. Va a tomarla Asprilla. La levanta con la parte interna del botín zurdo. El balón que quiere cruzar la mitad de la cancha. En definitiva cruza, va devolviendo a Aníbal Moreno. Se tira de palomito un futbolista de Santa Fe. La deja boyando para que la tome Torres. La mete en cortada para Obrían. Obrían hace la personal. ¡Epa! Falta para Amarilla contra Otamendi. Fue un planchazo. Y no sé si no fue para Roja. Valenzuela cobra la falta, no amonesta a Ubrián. Es para Amarilla, no sé si fue para Roja. ¿Qué se pudo ver, Mati Verdini?
2: Todavía por el delay de la transmisión no lo hemos visto. Llega muy tarde el futbolista colombiano, se lo lleva puesto. Yo no sé si va con la plancha, me parece que es más queriendo pegarle la pelota con cara interna. Si aplica, bueno, así le termina dando en el tobillo a Otamendi, un poco en el tobillo, un poco en el empeine. Ahora sí tenemos la transmisión. Es más un rodillazo a la altura de la canilla. Llega tarde, pero lo golpea con la rodilla a la altura de la canilla. Lo hace trastabillar a Otamendi juntando los pies. Muy dolorido el número 30 de River.
0: La tiene Otamendi, Otamendi cruza la mitad de la cancha con la pelota dominada para Andrada, para que la ponga Aníbal Moreno en posición de Tommy Galván. Tommy Galván le quiere pegar, está muy tapado Tommy Galván, que lo vio Tobías Andrada. La va pidiendo Fausto Vera, está solo, pegale Fausto. La tiene Fausto Vera, la jugó de zurda contra la izquierda para que se venga Facu González, el centro de zurda. La va sacando un futbolista de Santa Fe. La pelota que en definitiva se da a Aníbal Moreno, cobra falta el árbitro. Infracción de Aníbal Moreno. Tiro libre para Santa Fe en el primer cuarto de campo, la calle del medio. A los 39 de este primer tiempo saldrá el conjunto colombiano.
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0: La pelota se juega en la mitad del terreno. El balón que viene para la posición del futbolista Balanta. Balanta para Torres. Y Torres que ya la va abriendo contra la derecha para Palacios. Palacios cruza la mitad de la cancha. La tiene Palacios, Palacios que ya la juega con Olivera, Olivera que la deja para Balanta, Kevin Balanta, el número 35, tribo para Daniel Torres, y Torres que ya la pone contra Palacios, Palacios la va adelantando para Obrían, amagaba Obrían, el balón se fue contra un costado, el saque lateral será para River, moverá de mano Facu González, el árbitro dice para, frenó, para. Bueno, empieza a contar ahora para la salida de Facu González. Pelota que viene para Correa de cabeza, para Borré de hombro, para Correa de cabeza. Se la lleva Correa inteligentemente. La tiene Angelito Correa, hace cosas distintas Ángel. La pone contra la derecha para la posición de Martínez Cuarta para Tobías. Tobías Andrada con la pelota controlada, la pide Aníbal Moreno. La tiene Tobías Andrada, frena, juega de zurda contra la derecha para Martínez Cuarta para Tobías Andrada, 40-18. Balón que viene para Fausto Vera, bomba central, la tiene Fausto Vera, parte interna, botín derecho, al ras del suelo contra la izquierda, para que la tome Facu González para Fausto Vera para Angelito, Angelito de primera para Tobías, Tobías para Angelito, Angelito para la posición de Aníbal Moreno para Martínez Cuarta en los tres cuartos de campo para Aníbal Moreno, toca arriba, 40-40, la pelota que viene hacia atrás para Otamendi, Otamendi para Fausto Vera, guarda que te comen, y lo comieron nomás, nadie le avisó, se la extirparon, nace la contra de Santa Fe. La pelota viene contra el área, que no sea, que no sea, que no sea. Palo. muy cerquita, fue a parar el remate. Pide el futbolista que definía, que era el número 19, Nahuel Bustos, que el balón tocaba en Beltrán, daba en el palo y se perdía por línea de fondo. Para mi derecho fue el palo, se ha salvado River, palo y travesaño. El asistente número 1 y el árbitro entienden que rozó en Beltrán. No, habrá saque de meta, saldrá Santiago Beltrán, se ha salvado River. Ya en la segunda clara que tiene Santa Fe, Mate.
3: La había movido bien River de un lado al otro. Cuando le llega a Martínez Cuarta era para el pase al espacio a Andrada para que tire el centro. Bueno, siguió dando la vuelta, pierde la pelota River. Qué peligroso que es Bustos,
0: La pelota que cruza la noche de Bogotá, cae en la cabeza de Borré, después de cabecearla termina perdiendo la estabilidad. El balón que viene contra la mitad de la cancha para Bustos, Bustos que la quería meter en cortada, cortaba Otamendi. Le llega ahora el futbolista Tommy Galván, a pura gambeta Tommy Galván, que movió para Fausto Vera. Poco y nada de Galván, poco y nada de Aníbal Moreno. Uno menos es Aníbal, La pelota de Tobías Andrada la pone en posición de Martínez Cuarta, de Aníbal Moreno, de Martínez Cuarta, de Fausto Vera, bomba central y va. La tiene Fausto Vera al ras del suelo, de diestra contra la izquierda, para Angelito Correa y va. La tiene Angelito Correa, quebró la cintura, Angelito Correa echó el centro, la pone contra la derecha para Tobías Andrada, controla de diestra, confina el terreno de juego. Tobías Andrada pierde en el pie a pie con Mafla. El balón se va contra un costado, lamentablemente le roza al hombre de River, por eso el saque lateral. En el primer cuarto de campo contra la izquierda, será defensivo, será para Santa Fe, será para Cristian Mafla, el número 32 que tiene el equipo colombiano.
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0: Somos Sintonía Monumental, relatamos con el corazón, somos Radio República M770, somos el canal de YouTube El Tano Santa del Cielo, que dice el hincha millonario, Mate.
2: Hoy Seurabel dice: Tano, quiero las entradas. Alexis 25, horrible el Chacho, nunca entiende cómo jugar los partidos. Jorge DB dice: Dobby, comentarista de Fuste. Cristian Mendoza: el video de las entradas y la camiseta del Tano lo va a hacer en enero. Y Jerónimo Alberto Lai Sánchez dice: Agustín Vidal le dice el lechuza del cancha porque duerme arriba del travesaño.
1: Viejo,
0: no,
1: ese,
0: no, sabía, no sabía que había lechuzas que dormían arriba del travesaño.
5: En los country, cancha. Claro.
0: Ajá. La pelota que es de Roda llega, llegó Roda, echó el centro y justo Aníbal Moreno defendía por River, más saliendo Beltrán que la saca de la cancha. Ahora saque lateral, tres cuartos de campo, sector izquierdo. Será para Santa Fe. Lo hacen rápidamente. Balón que va pasando por Zapata. Adelantó, vino el centro. La sacan, golpe de palomita. Otamendi, 43-43. De este primer tiempo, 0-0. La pelota será de Borré. Una arremetida de Borré. La recuperó, la perdió. Y en definitiva la toma Santa Fe. Maneja los hilos el equipo colombiano en la mitad de la cancha.
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0: Dame otro, Luquita.
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0: Uno más y nos jodemos más.
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0: Bajo S.A. 44-30-4-4-3-0. De este primer tiempo, 0-0. Va saliendo el futbolista de River, Fausto Vera, la pone contra la izquierda. Facu González, la jugaba Angelito Correa para Tommy Galván. No puede Tommy Galván, le tira con de todo a Palacio, pero llega Angelito Correa. Recuperaba, pero no pudo controlar el balón dentro del rectángulo principal. Saque lateral, primer cuarto de campo, sector derecho. Será para Santa Fe. 44-55 de la primera etapa, 0-0.
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0: Se van a jugar 2 minutos más. 2 más tendremos de partido. La va jugando Facu González, entregó para Tobías Andrada, derivó para Nicolás Otamendi. Bomba central, terreno millonario. La tiene Nico Otamendi, que la juega al ras del suelo contra la derecha. En Tobías Andrada con la pelota al pie. La va poniendo, era Martínez Cuarta en esta ocasión. Martínez Cuarta hacia atrás para Lautaro Rivero. Lautaro Rivero en el primer cuarto de campo, al ras del suelo, de zurdo horizontal. Contra su derecha para Otamendi. Otamendi en cortada para Fausto Vera. Fausto Vera pone bien el físico. Casi se la extirpan. Jugó para Facu González. Se adelantó para que la tome Tommy Galván. Y falta contra él. La infracción fue de Torres. El tiro libre será para River. ¿Quién vio la amarilla? Por lo menos en esta primera etapa por el lado de River. Agus.
1: El número 13, Lautaro Rivero, el único amonestado.
0: ¿Alguno por el lado del equipo colombiano, vale?
1: Ninguno.
0: Tiro libre para River. Somos Sintonía Monumental. 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Vivimos River frente a Santa Fe. Dame un efeméride, una estadística, un historial, un datito, Luca.
6: El historial de Jesús Valenzuela con el equipo colombiano data solamente de dos partidos. Ambos terminaron en empate. La última vez fue contra Peñarol en la fase de grupos de la Libertadores actual.
0: Vino el centro pasado. La va sacando un futbolista del equipo colombiano, la Mafla. Antes que llegue Otamendi. Falta desde atrás y un nuevo amonestado en River. El pibe Tobías. Segundo amonestado en el Millonario, segundo amonestado en el partido, Abus.
1: El número 50, el segundo en River, Tobías Andrada.
0: Dame uno, Luquitas.
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0: Gran abrazo para Diego Jaimes, que nos está acompañando. 1:44 de 2. Si se termina el partido ahora, si ya nos volvemos a Argentina, hacemos un negocio, comentarista.
3: Tal cual. No estamos cómodos en el partido, en la salida estamos arriesgando mucho. Creo que, sí, un empate e ir al Monumental nos estaría conveniendo.
0: Señoras y señores, damas y caballeros, pita fuertemente su silbato el partido. Dice que hasta aquí ha llegado. River y Santa Fe, por ahora, solamente por ahora, empatan 0-0 aquí en el Campín de Bogotá, Colombia.
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0: Cumplimos con la tanda, que es cortita, y pegamos la vuelta para meternos con el comentario del primer tiempo de lo que ha sido este empate parcial entre River y Santa Fe de parte de Mati Bardini.
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0: volvemos desde el Estadio Campín. Gran abrazo para Juan Bello, que nos está acompañando. Gran abrazo a Anaí, a Nahuel y al querido Pipo Sintes, prendidos también a la transmisión, prendidos a Sintonía Monumental. Bueno, fuerte abrazo para toda la gente que está junto a nosotros. Comentario de lo que fue el primer tiempo entre River y Santa Fe, de parte de los Matías, de Torres y de Verdini.
1: Bueno, un primer tiempo en el que River, decíamos, firmás el empate en la previa y es un buen resultado, pero esperamos más de River. Viendo cómo fue el primer tiempo, con las dos pelotas en los palos, la primera porque nos salva Beltrán, la cachetea, pega en el travesaño, el gran remate de el número 19, Nahuel Bustos. Y la segunda, que le pega cruzado tras una pérdida en el ataque de River, que la pierde Fausto Vera porque no le gritaron, que lo comían de atrás. Y rápidamente ataca el equipo colombiano con sus atacantes, que son verdaderamente picantes, entre Nahuel Bustos. Hoy Rodallega no ha aparecido, esperemos que no lo haga más tarde, pero Bustos sí. Y lanzó un remate de cruzado que rozó el palo derecho de Santiago Beltrán. River no tuvo jugadas claras como sí las tuvo el rival. Debe encontrarlo más a Ángel Correa, porque cada vez que la agarra, juega hacia adelante y lo hace bien. Y es de los pocos jugadores, quizás el único, que regularmente juega bien hacia adelante. Vos, Mati, ¿cómo lo viste en el estudio? ¿Tenés algo para comentar?
2: Yo creo que es un partido de copa. O sea, es un partido realmente de copa. Se nota que así lo están jugando los colombianos. Sí. Y a River le cuesta un montón. Lo hablábamos ayer en el programa. Si uno prefería jugar horrible y empatar 0-0, o jugar bien y quizás traerte un 0-1. Bueno, River no está jugando bien. Este 0-0 parece ser negocio. El tema es que de cara al partido del domingo y al partido de la semana que viene, no veo un avance con respecto a lo que fue el partido frente a Argentinos, y eso es lo que más me preocupa. Ahora, como están las cosas, rasquemos el 0-0 como sea. Ojalá entre alguna, porque la realidad es que River tuvo una sola, que fue el cabezazo de Lautaro Rivero ahí cuando recién arrancaba el primer tiempo. Y después hubo dos pelotazos en los palos por parte de Independiente Santa Fe. En la pelota parada no pudiste hacerte fuerte. Desde el juego tampoco, porque está claro que el planteo del Chacho no era para salir a jugar y tener la pelota y proponer allí en Colombia, sino para esperar un poco más. Y coincido con vos, Mati, en esto que decís, que River necesita encontrarlo bastante más a Correa y a un Andrada que había mostrado buenas cosas en los dos primeros partidos con la camiseta de River, y hoy le está faltando un poquito. ¿Será porque no tiene cerca a los mismos compañeros que le dan juego, como Beltrán, como Montiel, como Almada mismo el fin de semana, y al tener a Fausto Vera, a un Galván, siendo Tomás Galván, le cuesta más a Andrada, al exfutbolista de Vélez? Bueno, creo que Fausto Vera otra vez está mostrando que le cuesta. Aníbal Moreno sin sintonía. Bueno, tendrá que mejorar bastante River, me parece, Mati, en el segundo tiempo, para encontrar quizás ese gol que sea un premio mayor a lo que se merece por estos primeros 45 minutos.
1: Sin duda, sin dudas. Y es complicado tener la pelota. River no juega lindo porque cuando vos tenés laterales que no... Sobre todo Martínez Cuarta, ¿no? Que estuvo bastante impreciso. Yo me pongo a pensar en Andrada, y no es lo mismo tener a Gonzalo Montiel por la banda, que vos de memoria ya sabés que si la abrís está Gonzalo Montiel. Bueno, la velocidad de Martínez Cuarta no es la misma. No estaba de acuerdo yo en que River juegue con cuatro centrales en el fondo, porque perdés mucho juego, perdés apoyo para los mediocampistas. Miran hacia afuera y rara vez tienen opción de pase. Y después, bueno, la toma de decisiones. Un jugador que juega de defensor central no va a decidir tan bien cuando se encuentra en el cuadrante del campo contrario. Entonces, no veo que haya sido una buena decisión. Martínez Cuarta de 4. Por el lado izquierdo se jugó menos, se jugó muy poco. Galván no pudo agarrar la pelota, no pudo desequilibrar por ese lado. Así que el juego asociado de River es muy pobre. Tiene la pelota un minuto, como mucho, y si la tiene es atrás de mitad de cancha. Así que debe encontrar más a Ángel Correa, como lo venimos diciendo, y tener cuidado a la hora de perder la pelota. Hay que cortar con foul, porque son jugadores rápidos y lo han demostrado que te pueden complicar. Este River no es el mismo que el de Argentinos Juniors, pero bueno, te falta Thiago Almada, que es como tener dos Correas. Y qué importante que es tener dos Correas, jugadores que reciben en tres cuartos de campo contrario y juegan hacia adelante y lo hacen bien, porque clarifican los ataques, y cuando uno clarifica los ataques tiene más posibilidades de meter gol, de generar situaciones. Con Argentinos Juniors, River no sé si hizo algo tan distinto a lo que quizás había hecho con Central o con Gimnasia o con Barracas. ¿A qué voy con esto? En el que el planteo es el mismo, pero los jugadores, la entrada de Thiago Almada al equipo, le dio más lucidez en ataque. Bueno, hoy River vuelve a ser el equipo insulso en ataque porque no tiene creativos a la altura. ¿Cómo lo ves?
2: Me parece que lo que mencionás del tema de Martínez cuarta de cuatro, no había muchas alternativas para ese puesto en el que Montiel está lesionado, en el que Giovanni González quedó afuera de la lista. Pero sí coincido que es un retroceso con respecto al partido frente a Argentinos. Y que ahora estos 45 minutos es esto que te digo. No perderlo por algún error individual.

0: Defensivamente mostró solidez y River, sin demasiadas luces contra un equipo tan firme atrás, claramente va a tener un partido cuesta arriba en este segundo tiempo.
1: Tal cual, tal cual. Así que bueno, veremos qué muestra River en el segundo tiempo y bueno, a confiar en que va a cambiar.
2: Bien, pasó el comentario de los Matías, de Verdini, de Torres. Aparece Independiente Santa Fe, contabilizo 3-4, 6-8, 10-11, no hay cambios de cara al segundo tiempo. Aparece River, contabilizo 2-4, 6-8, 10-11, no hay cambios de cara al segundo tiempo. Bueno, a ver, estaban haciendo la entrada en calor todos los suplentes de River en el terreno de juego. Estaba Almada, alguien que te puede dar algo distinto. Y justo hablaba con un colega en este entretiempo y digo, qué mal que están los cinco de River, los volantes centrales de River. Para mí mucho peor Aníbal Moreno, casi que jugás con uno menos, que Fausto Vera, que también ha jugado mal. Pero me parece que tenés que empezar a probar con Silva. Porque...
0: mirá lo que llegamos, ¿no, Tano?
2: Sí, es preocupante, ¿eh?
0: Trajiste dos en enero. Porque trajiste a los dos en enero. Y estamos pidiendo por un pibe que apareció de las inferiores sin que nadie lo tuviese en carpeta.
2: Todo dispuesto, todo preparado para que haya fútbol en el segundo tiempo aquí en Colombia.
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2: Ya juegan. River y Santa Fe en este partido de ida de la Copa Sudamericana. La juega todavía Sandrada, la entrega para Borré. Borré con la pelota al pie.
0: Salud.
2: La tiene Borré. Borré que pierde la pelota.
4: Está en el banco Spiff todavía, ¿eh?
2: Sí. Anda con el balón Torres. La va metiendo larga Bustos al vacío. El balón se va contra el costado. Saque lateral, primer cuarto de campo, sector izquierdo. Será para River, moverá de manos Facu González. Ya vivimos 50 segundos del segundo tiempo. Repasamos quienes vieron la amarilla por el lado de River.
4: Dos, Tano, Lautaro Rivero y Tobías Andrada.
2: Por el lado de Santa Fe, ninguno, ¿no?
4: Ninguno.
2: Gran abrazo al querido Jorge Rojas, que está enganchado junto a nosotros.
0: ¿El de los nocheros?
2: ¿Está todo bien en YouTube, Mati Verdini?
0: Perfecto, Tano. Se escucha como si estuvieses acá.
2: Impecable, el balón se perdió contra un costado. Habrá saque lateral, primer cuarto de campo, sector derecho. Será para Santa Fe. Repasamos alternativas del Chacho.
4: Centurión, Jarosewicz, Susano, Lucero, Silva, Mesa, Almada, Pereira, Freitas y Spiff.
2: Ahora repasamos los suplentes que tiene Santa Fe.
5: Contreras, Scarpeta, Puerta, Angulo, Zúñiga, Velázquez, Torres, Fernández, Lovera, Portocarrero, Palacios y Faúndez.
2: No entra Scarpeta. La pelota que viene.
4: Está Scarpeta del técnico, ¿no? Está en Scarpeta del técnico para el segundo tiempo. Eso decía.
0: Sí, también puede más, Vidal.
2: Tal cual. La va jugando Otamendi, terreno millonario. Otamendi que la pone de zurda contra la derecha para Martínez Cuarta para Otamendi. La tiene Otamendi, 2 minutos del segundo tiempo. Otamendi para la posición de Lautaro Rivera. Mirá lo que hizo Lautaro Rivera, no se puede creer. Será gol. ¡No! ¡Lo robó! ¡Gracias a Dios! ¡Gracias a Dios lo que hizo Lautaro Rivera! No tiene perdón de Dios. ¿Cómo lo va a putear Pablito Martín Fernández? No se puede creer lo de Lautaro Rivero. La dejó corta, entró Nahuel Bustos. Era gol de Santa Fe, la tiró por arriba. Parece que lo erró a propósito, gracias a Dios. Se ha salvado River. Increíble. Si hoy tiene un mal partido Lautaro Rivero, ya no lo voy a poder defender con nada. Absolutamente con nada, comentarista. Después de esta, porque la tiene Aníbal Moreno, la lleva Tommy Galván, la perdió, la saca Torres. Otra vez Aníbal Moreno de cabeza, queda corta, nace la contra de Santa Fe, pero por ahora no pasa nada, porque están en terreno propio, Mati.
1: Insólito error de Lautaro Rivero, error no forzado para perder la pelota contra el jugador menos indicado encima, Nahuel Bustos, que lo elude fácilmente, queda mano a mano, por suerte quiso Cancherale y la picó, porque estábamos 1-0 abajo.
2: 3 minutos del segundo tiempo. Está para que termine ya este partido. Está para que acabe ya este partido. La verdad que si nos hacen uno, nos harán dos. Esperemos que River pueda seguir como viene hasta ahora, aguantando, empatando y por ahí de contra mandar a guardar alguna. Pero esa es la sensación que tengo, y si nos hacen dos...

0: se termina la copa para arriba.
1: Tano.
0: Saque lateral, primer cuarto de campo, sector izquierdo, será para el millonario, escucho.
1: Una pequeña molestia en el tobillo para Lucas Martínez, cuarta en la última pelota que trabó con el muchacho Independiente Santa Fe.
0: Impecable hacia la entrada en calor, uno y cada uno de los suplentes de River. Se mueven continuamente las alternativas del Chacho.
2: Tano.
0: Viene la pelota para la posición de Asprilla, me llamaban.
2: Es tremendo el gol que erra Nahuel Bustos, ¿eh? La quiere picar por sobre Beltrán en la entrada del área grande. Por sobrar la jugada, no está ganando 1-0 Independiente Santa Fe.
0: Pareció casi que a propósito. Quiero que me digas cómo se vive en el banco del pelado, de Repeto, Valen.
3: Lógicamente se agarra la cabeza, se agarra la calvicie, no puede creer el gol que erra Nahuel Bustos. Estaba para ponerse 1-0 y cambiar totalmente la forma de jugar en este segundo tiempo Independiente.
0: La pelota de Balanta, Balanta que viene para Asprilla. Asprilla, punto penal. La tiene Asprilla, Asprilla va saliendo de zurda. Le da fuerte, largo y lejos, balón contra la mitad de la cancha. La baja de cabeza, Roda llega. Y en definitiva la va sacando Lautaro Rivero de zurda. Balón contra la mitad de la cancha y arranca contra la derecha Obrián. Obrián que la pone por abajo para Torres. La tiene Torres, la metía en cortada, recuperaba Tobias Andrada, jugaba Angelito Correa, movía a Fausto Vera. Para que aparezca ahora la pelota en posición de Borré. Cae Borré, es muy malo lo de Borré. Y en definitiva la pelota viene para Angelito Correa. La levantaba Angelito Correa, la rifó, va saliendo Santa Fe. Todo pasa en la mitad de la cancha, pero todo pasa en el terreno del equipo colombiano.
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0: Adelantó Obrián, en la pelota que le vuelve a Obrián. Ya vivimos 5 minutos 30 del segundo tiempo. River resiste y por ahora empata 0-0 aquí en Colombia. Balón que viene para Torres, Torres que cruza la mitad de la cancha. Torres al ras del suelo de diestra contra la izquierda. La pone en posición de Mafla. Otra vez Torres. Se la va devolviendo el futbolista número 10 Zapata. Y la pelota que viene contra la derecha de Bustos para que aparezca en acción. Como siempre, Obrián vino al centro. Pica la pelota rapidito. Menos mal que no llegaba nadie de Santa Fe. Se perdía por línea de fondo, la veía pasar Beltrán. Saldrá en el fondo el arquero millonario. 6 del segundo tiempo, 0-0. Se viene y mete miedo el equipo colombiano, Mate.
5: No tiene que tardar mucho el Chacho en hacer los cambios, ¿eh? Uno de los dos cinco afuera. Nos está moviendo la pelota en nuestro campo. Para mí, Andrada de doble 5 y metelo a Almada para agarrar la pelota.
0: 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Tenemos que llegar hoy a los 85.600. Vamos por los 101.000. La tiene Angelito Correa, gran jugada. La pone directa al ras del suelo contra la izquierda para Tobias Andrada. Tobias Andrada para Angelito. Angelito para Tobias. La tiene Tobias. Tobias más atrás para Tommy Galván. Abril. La tiene Tommy Galván, la pide Fausto Vera, la va pidiendo contra la derecha Tobias Andrada y el balón pasa por la izquierda, mediante ahora la posición de Lautaro Rivero que la pone en posición de el comandante, ahora sí Mati Bardini.
2: Ángel Rocha dice, quiero la camiseta 85, Alexis 25, ya este equipo no va a jugar bien, hay que ganarlo por arriba. Wal dice, dejó apretado el R1 Rivero y Marcelo Chiaramonte dice, Verdini, sos una máquina de decir boludeces, muchas gracias.
0: Pelota para Borré, va saliendo el arquero Asprilla, completame. No, una gran pelota de emboquillada le metían a Borré, aparecía en offside según el asistente número 1, nada valía, pero River se acercó contra el arco de Asprilla que salió como una exhalación en el fondo para sacar la pelota, escucho.
2: No, era simplemente agradecerle a Marcelo Chiaramonte por el reconocimiento.
0: Impecable, somos sintonía monumental, relatamos con el corazón. Vivimos River frente a Santa Fe. Ya vivimos 7 minutos 50 de esta segunda etapa y por ahora no se sacan diferencias, están 0-0.
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0: La pelota será de Santa Fe, que sale en el fondo. 8 minutos 14 de este segundo tiempo. Efemérides, estadísticas, historiales, datos, cositas por Luca Lambarti.
1: River jugó un total de 16 partidos un 19 de agosto. Ganó 10, empató 3 y perdió 3. La última vez fue contra Tigre en victoria por el torneo inicial 2012, en lo que fue triunfo millonario por 3-2. Los goles del equipo del Perú Almeida fueron de Keco Villalba, Carlos Sánchez y Manu Lanzini.
0: Va tomando la pelota Balanta, Balanta que la pone contra la derecha para Olivera, Olivera que la pone más a la derecha para Palacios, la termina sacando de la cancha, saque lateral, será para River en la mitad de la cancha contra la izquierda, moverá de manos Facu González. Ya vivimos 8:50 de este segundo tiempo, 0-0, River Santa Fe. La pelota que viene para el arquero de River, Beltrán, la tiene Beltrán, abierto está el comandante, pasa entre Otamendi y Martínez Cuarta, la recibe Martínez Cuarta, la juega mal pero la saca de la cancha Zapata, habrá saque lateral. El primer cuarto de campo, sector derecho, será para River. Da alguna indicación el Chacho, no sé precisamente a quién, si a Facu González o a Fausto Vera. La va tomando Borré, la jugó para Andrada, la entregó para Correa, derivó Correa contra la izquierda para que se venga Tommy Galván. Corre Correa, la tiene Tommy, Tommy Galván se cierra, la metió para Correa. Ay, qué pena que no le salió a Correa, ensayó un caño Correa en el área y en definitiva terminó cerrando las piernas el futbolista de Santa Fe. Viene la pelota contra la izquierda para que la vaya a tomar en este sector de la cancha Rodallega, la juega de zurda contra la derecha para que aparezca Palacios. Con la pelota Palacios se muestra, la quiere Toscano, la tiene Palacios en el pie a pie, gana ante Tommy Galván, la sigue llevando Palacios, la jugó para Torres, terreno millonario, la tiene Torres. Ya vivimos 10 de este segundo tiempo, sigue River 0, sigue Santa Fe 0, aquí en la altura de Bogotá.
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0: Avanza el equipo colombiano, se va cerrando contra la izquierda Tommy Galván y en definitiva la pelota le vuelve a Palacios, creo que es, la mueve más atrás para que la vaya a tomar Olivera y ahora Balanta, Balanta, terreno millonario, Palanto contra la izquierda para Mafla, debajo de los pupitres de Sintonía Monumental, la tiene Mafla, que ya la jugó para Balanta, para Kevin, la tiene Balanta, Balanta derivó en Olivera, Olivera en el arquero Asprilla, va saliendo Asprilla, ya vivimos 10:50 de esta segunda etapa.
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0: Balón que viene para la posición de Aníbal Moreno, Aníbal Moreno que la pone de diestra contra la mitad de la cancha para Angelito Correa, Angelito Correa al lado del suelo contra la derecha para Borré, la tiene Borré, tres cuartos de campo, frenó Borré, Borré se cierra, Borré que la jugó al lado del suelo para Fausto Vera, sin mirar, la jugó rápidamente contra la izquierda para Facu González, el centro, muy alto, muy pasado, muy fuerte de Facu González de zurda, la pelota se pierde contra un costado, saque lateral, primer cuarto de campo, sector izquierdo, será para Santa Fe, moverá de manos Mafla, comenta Mati, Mati Torres.
5: La había hecho bien Borré, porque más allá de que podía seguir corriendo para adelante, volvió y quiso cuidar la pelota porque River no la estaba teniendo, estaba cansado River defendiendo. Centro malo del pibe de River, Facundo González, nuevamente la pelota es de Santa Fe.
0: Somos Sintonía Monumental, relatamos con el corazón, vivimos River, vivimos River, vivimos River frente a Santa Fe por ahora, solamente por ahora. Están 0-0, 11 minutos más 1 de esta segunda etapa.
1: Tano.
0: Va saliendo el equipo colombiano, escucho.
1: Agiliza la entrada en calor el Chacho Coudet, en cualquier momento se viene el primer cambio en el millonario.
0: Por ahora no aparece, no se vislumbra ninguna modificación por el lado de Santa Fe. ¿Qué ocurre en el banco, Valen?
3: Siguen haciendo la entrada en calor, ninguno intensifica por el momento, está conforme, repito, con su equipo.
0: La pelota larga que viene para O'Brien, la tiene O'Brien, O'Brien ante la marca de dos futbolistas de River, termina perdiendo la pelota, que se va contra un costado, saque lateral, primer cuarto de campo, sector izquierdo, será para River, moverá de mano Facu González, ya vivimos cuántos, 22, no, perdón, 11 más 1 y 45 segundos de este segundo tiempo, viene la pelota para la posición de Aníbal Moreno que le da de arriba, la pelota que va a caer, en dominio de Palacios, que de cabeza la banda contra un costado. Saque lateral, primer cuarto de campo, sector izquierdo, será para River, moverá Facu González. Ya vivimos 13, por ahora River 0, Santa Fe 0. Por ahora sí, un negocio en el equipo del Chacho.
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0: Balón que viene para la posición del arquero de River, Beltrán, en área propia. La tiene Santiago Beltrán, abierto está Nico Tamendi. La pelota ya viene para Nico Tamendi, más abierto está Martínez Cuarta contra la derecha. La pide Aníbal Moreno, la va pidiendo Tobías Andrada. Pelota de Tamendi para Martínez Cuarta. Martínez Cuarta delante del Chacho Coudet. La lleva Martínez Cuarta al ras del suelo, de zurda, jugó para Borré. Borré que entendió para Galván. Va Galván, la suelta contra la izquierda para Facu González. Facu González se mata, llega. La baja de cabeza Tommy Galván, fue toda de Facu González. Lo mató Galván, la tiene Torre, falta. Falta de Borré contra Torre, la cobró el árbitro. Tiro libre para el equipo colombiano. Ya vivimos 14-1-4. 14 minutos, se vendrá Freitas en River. Se vendrá Juaco en el Millonario. Hay pelota controlada por Zapata. Zapata que juega para Toscano. Toscano que la va poniendo al ras del suelo, de zurda contra la derecha. En posición del futbolista Olivera. Olivera más arriba y a la derecha para Obrigan. Obrigan la termina soltando mal. Por suerte ha bajado el nivel el futbolista Obrigan. Barovero que entrega el papelito con el cambio. Saluda Trapito Barovero a Almada. Se vendrá Almada, y yo lo había visto a Freitas también, Yo no sé si no meterá dos cambios. Almada seguro, pero yo lo había visto a Freitas corriendo hacia el banco. Ahí asoma, ahí está. Se vendrá Juaco Freitas y Almada, los dos cambios.
2: Tano,
0: que meterá a estas horas de la noche el técnico de River. Escucho.
2: ¿Puedo jugar a esto que me gusta un montón? Afuera Borré, afuera Galván.
0: Afuera Borré, afuera Galván. Sí, puede ser. Tendría que pensar. La pelota que viene para Aníbal Moreno. Aníbal Moreno que la pone contra la derecha para Tobias Andrada. Tobias Andrada para la posición de Martínez Cuarta. Martínez Cuarta al ras del suelo, la pone de diestra, la juega para Fausto Vera. Yo coincido más con Torres, que hay que sacar un 5. La tiene Fausto Vera, adelantó para que la vaya tomando Tommy Galván. Tommy Galván más atrás para que se venga Martínez Cuarta. Abierto está Tobías. Balón que viene para Tobías, lo mató Martínez Cuarta de zurda. Le dice adelantate, adelantate a Tobias Andrada. En definitiva, saque lateral, primer cuarto de campo, sector izquierdo. Será para Santa Fe, primer cambio en River. Afuera el 19, adentro el 23. Segundo cambio en River, afuera el 26. Adentro el 35, la metió al ángulo Verdini.
1: Se retira con la número 26 en River Tomás Galván, el primer cambio. Ingresa con la número 35 Joaquín Freitas. Y se retira con el número 19 Rafael Santos Borré, para que ingrese con la número 23 Thiago Almada.
0: Impecable los primeros dos cambios en River. La primera tanda agotada de las tres ventanas que tiene el entrenador millonario.
2: Torres.
0: ¿Va saliendo Santa Fe? Sí.
2: Lo llamo a Torres porque yo sé que él es un especialista en la materia. Esto es un poquito de elevar los niveles de aura, ¿no?
5: Y la verdad que sí.
0: Aguánteme que se viene Santa Fe. Vino el centro. Se ha salvado River. La pelota atravesó toda el área menor. Se ha salvado River, una corrida tremenda desde la derecha, echó el centro, no llegó a divisar quién era. Obrigan, como siempre, la pelota atravesó toda el área menor. Se ha salvado River porque no aparecía ninguno vestido de rojo para mandarla a guardar. Saque lateral, primer cuarto de campo, sector derecho para el millonario. Moverá Martínez Cuarta, ¿quieres completar, Torres?
5: Por eso hay que farmear aura, porque cuando uno se equivoca, pierde, pero bueno, se queda con algo por lo menos.
2: Nos va a matar.
0: 17-1-7, 17 del segundo tiempo, 0 River, 0 Santa Fe, la tiene todavía Sandrada, piden falta, para mí no existió. Va a buscarla y a recuperar la balanta, la juegan hacia atrás, la pelota va pasando por Mafla, por el futbolista Olivera, toca y toca Santa Fe. Somos Sintonía Monumental, relatamos que regresó.
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0: Va saliendo el millonario. La pelota es de Martínez Cuarta. Martínez Cuarta al ras del suelo. Juega para Tobias Andrada. Tobias Andrada para Fausto Vera. Fausto Vera, terreno millonario. Fausto Vera, parte interna, botín derecho. La pone contra la izquierda para que ya vaya arrancando Thiago. La tiene Thiago. Thiago va. La tiene Thiago. Thiago al ras del suelo. La puso contra la izquierda para que se la devuelva el futbolista que aparecía en esa acción, que era Facu González. Y en definitiva ahora la va tomando Lautaro Rivero. Lautaro Rivero para el arquero de River Beltrán, va saliendo el millonario.
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0: 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Dame algo de la gente de River que pone like, que activa la campanita, que se suscribe, que difunde este periodismo netamente independiente, Mati.
2: Veo a Cristian Pucci. Rivero es un vendedor de alfajores utilitario. Mechi Castillo. Yo, Tano, yo quiero las entradas. Manuel Mauriño, quiero la camiseta. Eduardo, Tano, quiero la camiseta. Cami Munkart, este equipo es Laura, no Aura.
0: 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Ya vivimos 18 minutos 50, 1850, 18:50 de este segundo tiempo. Sigue empatando River frente a Santa Fe aquí en el Campín. Por ahora sin sacarse diferencias y sin convertir tantos.
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0: Golpe de cabeza de Otamendi, golpe de cabeza de Aníbal Moreno. No llegaba a jugar la Tobias Andrada. La pelota que queda en posición de O'Brien. Viene largo el balón de Bustos para O'Brien. Va, O'Brien cayó. No fue falta para mí. No fue falta para mí de Facu González. No sé si no lo empuja. Desde atrás la tomaba Fausto Vera. Falta de Fausto Vera contra Torres. Tiro libre para Santa Fe. Tres cuartos de campo, sector derecho. Que se pudo ver Mati Verdini en la jugada de O'Brien y Facu González.
2: Nada, Tano, nada. Le apoya levemente la mano en la espalda, en la colita casi. Se deja caer el futbolista colombiano.
0: Somos Sintonía Monumental, relatamos con el corazón. 20 minutos ya del segundo tiempo, 0-0, River Santa Fe. Aquí estamos en esta noche fresca, se ha puesto fresco de verdad, yo vine muy desabrigado, se ha puesto fresco de verdad aquí en el Campín. No me actualiza la temperatura ni tampoco la sensación térmica, pero debemos andar por los 10 grados. Cambio en Santa Fe, 10 por 17. Me lo cantás vos, Valen.
3: Ingresa con la número 17, Lovera. Sale con la número 10, Zapata.
0: Bien, ya te digo el segundo cambio. 6 por 7.
3: Ingresa con la número 7, Torres. Sale con la número 6, Toscano.
0: Perfecto, Lovera. Y Torres.
3: Así es, Torres.
0: O sea, dos Torres va a haber en el terreno de juego. Daniel, ¿y cómo se llama el 7?
3: Ya te confirmo. Johan Torres.
0: Johan. Tiro libre para Santa Fe. Somos Sintonía Monumental, relatamos con el corazón. Viene al centro contra el área. Todavía no disparan. Todavía no viene el envío. Creo que el que le va a pegar es uno de los dos Torres. No lo llegó a ver de la mejor manera. O es Bustos, es Bustos. Vino el centro de diestra, un taco al pasar. La va sacando Thiago Almada de cabeza. Viene otra vez el centro de cabeza contra el área. Saca River. Completa Tobias Andrada. Falta. Cobra el árbitro. Choque de cabezas. No, no fue falta, sino choque de cabezas. Entra para asistir al futbolista de River y al de Santa Fe. No sé quién es el de River. ¿Será Otamendi? Me parece que es Otamendi. Otamendi en el suelo.
2: Sí, Tano.
0: Y el de Santa Fe, que es Rodallega, ¿no, Valen?
3: El de Santa Fe es Rodallega, exactamente.
0: Rodallega, el 11, y Otamendi. Chocaron sus cabezas, están los dos en el suelo con algún dolor. El tiempo está parado. Los minutos que han pasado, 21 ya. 21:50. Por ahora están 0-0.
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0: Se levanta Rodallega. Se levanta Otamendi. Le habla Rodallega al árbitro. Otamendi también. Lo que sabemos es que tienen que salir los dos porque fueron atendidos. Tienen que esperar un minuto y después pegar la vuelta. Ya vivimos 22 minutos 25 de este segundo tiempo. El Chacho habla con Otamendi. Habrá minuto de refrigeración. Se va a frenar el cronómetro. Es tiempo de nuestro locutor.
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0: Luquita Lamberti, un efeméride, un estadístico, un historial, un datito, una cuestión.
1: La última vez que River jugó octavos de final de Copa Sudamericana fue en la edición del 2015, cuando venció a la Liga de Quito con un 2-1 en el global. Fue 2-0 en el Monumental con tantos de Alario y Mora y cayó 1-0 en la altura de Quito.
0: Abrazo grande para toda la gente que nos va acompañando.
1: Tano.
0: Como Luking 97. Abrazo grande a toda la gente que nos va acompañando como el Antisocial. Abrazo grande a toda la gente que nos va acompañando como Joe Hallenbach. Fuerte abrazo para toda la gente que está del otro lado. Si escucho.
1: Estaba con alguna molestia Santiago Beltrán. Centurión estaba casi preparado sin la campera. Se volvió a poner la campera el arquero suplente de River. Lo atendieron de todas formas los médicos del millonario, así que a estar atento a eso.
0: Impecable. Vivimos River, siempre River. Vivimos River, siempre River. En sintonía monumental en Radio República. ¿Qué dice el hincha millonario, Cardini?
2: Tengo a Walter Nicolás, miembro Alonso, que dice: un desastre Aníbal Moreno. No toca la pelota Mafal Dark. El resultado contra Argentinos no sirvió para nada. Rodrigo Mose, saludos a la banda. Quiero la 85 desde Bahía Blanca. Valeria Pereira dice: a mí Verdini no me lee porque no lo quiero. Ahí está leído el mensaje. Cami Muncart, patear al arco es lava. Y Yaguareté Mimoso dice: Tano, quiero las entradas y aborré en el container.
0: 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La pelota será de Santa Fe. Saque lateral, primer cuarto de campo y contra la izquierda de Mafla. Y en definitiva, en la recuperación aparecía Martínez Cuarta. Tocaba la pelota Nahuel Bustos. Entregaba hacia atrás para que arranque contra la derecha Lovira. La tiene Lovira, movió hacia atrás para Olivera. Olivera que la pone contra la mitad de la cancha para que el balón sea de ahora el futbolista Lovira. Y Lovira que la mueve más atrás para que la tome Torres. Johan, la pelota viene ahora para Torres, para Daniel. Bomba central, la mete larga Daniel, que no se filtre. Se filtró, controlan, obligan. En el fondo pide penal, para mí no existió. Va a salir River, ya vivimos 25 minutos 40, mirá vos cómo la pierde Tobías, pelota fuera del área. Menos mal que Roda llega, tardó mucho en darse vuelta, la va tomando Fausto Vera, toca River. Somos sintonía monumental, la tiene Tobías Andrada al ras del suelo contra la izquierda para Fausto Vera, triangulando con Thiago Almada y ahora con Facu González y ahora con Lautaro Rivero y ahora con Otamendi. Va saliendo el millonario.
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0: Momento de comentarista, momento de Torres.
5: Padece el partido River, se lo nota cansado, tiene que descansar con pelota. Ahora Fausto Vera, un pase a la nada. Ya uno de los 2-5 tiene que salir,
1: urgente.
0: Saque lateral correspondiente a Santa Fe. ¿Quiénes quedan en el banco, Agustín?
1: Centurión, Jarosewicz, Susano, Lucero, Silva, Mesa, Pereira y Spiff.
0: En un rato voy con aquello que quieren en el banco de Santa Fe. Vivimos River, siempre River, vivimos River aquí en Colombia. Avanza pura máquina contra la derecha el equipo rojo, un golpe de cabeza de Roda, llega, terminó siendo el mejor defensor. La pelota salió del área y viene contra la izquierda, nuevo centro, golpe de cabeza para defender por River Fausto Vera. Saca la pelota de la cancha, habrá saque lateral. El otro cuarto de campo y contra la derecha para el equipo colombiano, para el equipo bogotano. 27 del segundo tiempo, 0 River, 0 Santa Fe. ¿Quiénes quedan en el banco de repeto? Valen
3: Contreras, Scarpeta, Puerta, Angulo, Zuniga, Velázquez, Fernández, Porto Carrero, Palacios y Fagundes.
0: Roda llega, la tiró 50 metros arriba del arco de Beltrán, por suerte, después del pase de O'Brien. Todo pasa por O'Brien, Corre, mete, echa el centro. y por suerte están muy defectuosos los delanteros de Santa Fe. Le da fuerte largo y lejos Beltrán, la pelota de cruza la noche bogotana de zurda, termina saliendo la pelota contra un costado, no le llegaba a Freitas porque era muy alto el envío y también muy fuerte, saque de manos para Mafla, la dejan en posición de Johan Torres, la juegan hacia atrás para que la reviente Balanta de zurda, un golpe de cabeza a Aníbal Moreno, no puede darle con golpe de cabeza Fausto Vera, la toca Martínez Cuarta, la tocaba Vera, había falta contra Vera, el árbitro piensa que no, se levantó Vera, recuperó Brian, la jugó contra la derecha para que la vaya a tomar Palacios, giró, amagó, jugó Palacios para Johan, la tiene Johan Torres, derivó para Daniel Torres, bomba central, terreno propio y va, cruza la mitad de la cancha, la adelantó, menos mal que Busto, la entregó de primera sin mirar, en la recuperación estaba Thiago Almada, jugó para Fausto Vera, para Thiago Almada, para el futbolista de River, Tobías Andrada, perdía la estabilidad, había falta contra él, la falta fue de Johan Torres, el tiro libre será para River, en el primer cuarto de campo contra la derecha, ya vivimos 28-38 del segundo tiempo, sigue todo 0-0.
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0: Balón que viene para Martínez Cuarta que amagó, Martínez Cuarta que pasó entre dos, se viene el 9 de Santa Fe, Valen, balón por un costado, saque lateral para Santa Fe, se viene el cambio antes del lateral, 19 por 9, lo presentamos.
3: Ingresa con la número 9 Fagundes, sale con la número 19 Bustos.
0: Fagundes adentro del terreno de juego para reemplazar a Nahuel Bustos. Vivimos River frente a Santa Fe. Por ahora negoción del equipo del Chacho. Balón contra la derecha para que le vaya a tomar Palacios. Cruza la mitad de la cancha, lo va adelantando. Hace el autopase, se viene O'Brien, se viene el estadio abajo. O'Brien con fin del terreno de juego, el centro, golpe de palomita para aventar el peligro por parte de Martínez Cuarta. Terminaba completando un hombre de River, no sé si no era Correa. La pelea Correa, no hubo falta, dice el árbitro. Arranca Tobías Andrada, la tiene Tobías. Falta de Torres, tiro libre para River, terreno enemigo. Es para Amarilla, primer amonestado en Santa Fe, el número 16, ¿vale?
3: El primer amonestado de Independiente de Santa Fe con la número 16, Daniel Torres.
0: ¿Quiénes vieron por el lado de River la amarilla, Agus?
1: Lautaro Rivero y Tobías Andrada.
0: Luquita Lamberti, que tenemos debajo del brazo.
1: El historial de River contra equipos colombianos. Jugó un total de 47 partidos, ganó 27, empató 8 y cayó 12 veces. Lleva una ventaja de 15 partidos en el historial. El único equipo colombiano con el que está bajo es Atlético Nacional, que saca un partido de ventaja.
0: Pero así todo, River le ganó la final de la Copa Sudamericana en el 2014.
1: Exactamente.
0: Tiro libre para River. En terreno enemigo, somos Sintonía Monumental, relatamos con el corazón. La va a acomodar, la va a meter, la va a tocar el futbolista Nicolás Otamendi. Todavía no parte el envío. Se levantó el viento, hace un frío enorme aquí en Bogotá. Golpe de pecho para matarla a Thiago Almada. Thiago Almada que la juega de zurda. Más atrás para Aníbal Moreno. Aníbal Moreno para Tobías Andrada. La dejó corta, lo comprometió. Y aparecía el número 9 para ponerla a Fagundes. El jugador Rodallega. Perdió la estabilidad Rodallega. Lo bajaba Aníbal Moreno. Sin falta, dice el árbitro. Iba justo a la pelota. Viene el envío para Nico Tamendi. Nico Tamendi que la jugó. 31 ya para Tobías Andrada. La tiene Tobías Andrada, River es un desconcierto, créame, la pone Tobías Andrada de diestra contra la izquierda para Thiago Almada, que dice mi comentarista.
5: Lo que sea que planeó el Chacho no está saliendo, los dos jugadores que pone con piernas frescas lo manda a los dos extremos y en el medio tiene gente cansada, River no puede agarrar la pelota y cuando la agarra la pierde.
0: Las pierde todas Tobías Andrada a estas horas de la noche, se viene el 43. 43 creo en River. Va tomando la pelota Tobías Andrada, cayó, perdió la pelota, fue falta. Infracción contra Tobías Andrada. Se viene abajo el estadio contra el árbitro. Se meterá el 43, veremos quién sale. Cambio en River. Somos Sintonía Monumental. 32 minutos ya del segundo tiempo. 50 por 43, lo presentamos, Agus.
1: Se retira con la número 50, Tobías Andrada en River. Ingresa con la número 43, Valentín Lucero.
0: Lucero.
2: Sanó.
0: El pibe Lucero se mete en cancha, escucho.
2: ¿Línea de 5 acaso con este cambio? ¿Andrada no daba más? pero mete a un 3. Vamos a jugar con línea de 5 en los últimos 15.
0: Y me parece que sí, ¿eh? Porque da alguna indicación al pasar Lucero. La indicación que le da, me parece que es a Facu González. Mientras el centro de Thiago Almada. El centro de Thiago Almada. ¡Ah! Golpe de puño del arquero. Asprilla para sacar la pelota de la cancha. Quedó en el suelo Asprilla y un futbolista de Santa Fe. Por ahora el tiempo está detenido. Ya vivimos 33-33. 33 del segundo tiempo. Sigue todo 0-0.
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0: ¿Qué tenemos por el lado del chat del canal de YouTube del Tano Santarciero, Mate?
2: Tenemos a Black Russian, que dice: mamá, qué modorra este River. Pevis Callar, Tano, quiero la camiseta. Mateman dice: leeme, Verdini. Aquí está, amigo, saludo. Qué pesadilla futbolística, dice Pablo el Gotas. Y Seba Floyd dice: ¿cuándo se sortea algo de Yerba Santa?
0: Ah, bueno, podemos, pedirle a los amigos de Yerbas
2: Santa. Le regalamos una historia, Tano, hoy. Aquí en el estudio. Sí, señor.
0: Lo sabía, muy bien.
1: No suelen hacer mucho descuento a los amigos, pero bueno, no, bueno, la que sorteen algo, ¿no?
0: No critiquen los auspiciantes.
2: La sangre tira.
0: En el suelo Asprilla, en el suelo un futbolista de Santa Fe que nos lleva a divisar quién es. ¿Vos, Valen?
3: Es el número 16, el amonestado Daniel Torres.
0: Torres, muy bien. 79 minutos en el global. Le quedan 11 más lo que adiciona el árbitro. Por ahora, River está haciendo un negocio categórico.
3: ¡Tano!
0: Quiero decir algo, esto es Copa, ¿eh? Este es un partido de Copa. No me vengan que River juega bien, que juega mal, que te dormís, que no tiene idea. Sí, es un partido de Copa, muchachos. Les puedo mostrar miles de estos partidos en donde River ganó Copas, ¿eh?
2: Sí, Tano,
0: estoy hablando en Copas en las cuales River no fue trascendente. Puedo hablarte de Copa del 2015, puedo hablarte de más atrás, de Copa, la Copa del 86 hubo partidos en donde River tampoco desbordó buen fútbol. En el 96 no recuerdo algún partido en donde no hayamos jugado demasiado bien, habrá que ir a ver la fase de grupo. Pero es un partido de Copa, muchachos, se juega así la Copa, ni más ni menos. La Copa del 2014 con el muñeco. Hubo encuentros en donde la verdad que River no ha jugado bien, le ha costado. Bueno, creo que acá lo que vale es el resultado. En la Copa vale el resultado, en el campeonato vale el resultado y jugar bien, el funcionamiento. Bueno, el otro día se ganó, no jugando bien. Y por ahora, solamente por ahora, estamos haciendo un negocio llevándonos un punto de la altura de Bogotá en un partido en donde fuimos notablemente menos. Hace la entrada en calor el arquero suplente de Santa Fe. Parece que sigue el golero Asprilla. Quedan 10 minutos oficiales, más lo que adiciona el árbitro. Se mueven las alternativas de River. Los de Santa Fe están parados, pero afuera del banco. Habrá bote a tierra, va a salir el equipo colombiano.
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0: La toma Johan Torres, la tiene Johan, terreno propio. Jugó hacia atrás para que la pelota vaya pasando por el futbolista número 35, Balanta, que la va cambiando de frente de diestra al ras del suelo contra la derecha. Para que la tome Olivera, la tiene Olivera, cruza la mitad de la cancha, la mete larga, cayó solito. O'Brien buscó engancharse con Lucero, la pelota se perdió por línea de fondo, saque de meta correspondiente a Beltrán. Somos Sintonía Monumental, relatamos con el corazón. Se va Torres, cambio, no aguanta más. Se va a retirar Daniel Torres, el número 16. Veramos por quién lo reemplaza. Repito, se va llorando Torres. Se tapa el rostro. Se va llorando Torres. Habrá cambio en Santa Fe. Al partido le quedan 8 minutos más lo que adiciona el árbitro. Se ha enfriado el partido, por suerte para River.
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0: ¿Qué tenemos por tu lado, Luca?
1: Antes te decía el historial completo, ahora tengo el historial de River en Colombia. Jugó 24 partidos, ganó 8, empató 7 y perdió 9. Un partido abajo en el historial.
0: Muy bien, Se vendrá un futbolista bajito de Vincha. En la modificación, el
6: 8.
0: Bajito que te digo.
3: Lo tenemos, Tano, ¿eh?
0: Es el 8 y después el 20, que es Lungo. Dos cambios en Santa Fe. Uno ya te lo canté, el otro no sé quién va a salir, ¿eh? Falta que haya un reemplazo. El árbitro le dice, retírate al 20, retírate. Si no, di la orden. Ahí va a levantar el cartel. 16 por 20, cantalo.
3: Sale con la número 16, Daniel Torres, ingresa con la número 20, Velázquez.
0: Bien, y luego el 8 por el 77.
3: Sale con la número 77, O'Brien, ingresa con la número 8, Fernández.
0: Se retira el mejor jugador de Santa Fe, sin dudas, O'Brien, el volante, puntero, media punta, derecho, todo pasa por O'Brien en Santa Fe, en lo que tiene que ver con el ataque. Va saliendo el 18, Olivera la pone contra la derecha, para Palacios, pelota que se termina perdiendo contra un costado. Saque lateral será para Santa Fe. Somos Sintonía Monumental, relatamos con el corazón. Ya vivimos 38 con 46 segundos de este segundo tiempo. 5 minutos va a adicionar seguro el árbitro, La pelota en el fondo es del equipo colombiano. La saca Balanta, la deja cortita y al pie para que la toma Johan Torres, casi que la pierde ante la marca de Fausto Vera. Retrocedió, la tiene nuevamente Balanta, ya la suelta para que salga ahora el número 20, Velázquez, el recién ingresado. Pelota que viene contra la mitad de la cancha para que la toque el número 9, Fagunde, la dejó regalada. Balón de River para Freitas, la tiene Freitas que ya la jugó de zurda contra la izquierda, para que la pelota pase por Thiago Almada, la toca River, balón en terreno enemigo para Lucero, toca el millonario, otra vez Lucero, Facu González, todo pasa en terreno enemigo, cayó el futbolista de River y falta, la cobró el árbitro, la infracción fue de Fagundes. Faltan 5 minutos más lo que adiciona el árbitro. Por ahora River 0, por ahora Santa Fe 0. Y mi comentarista dice:
5: el Chacho puso a Lucero como volante por izquierda. Lo mandó Almada como interno por delante de Aníbal Moreno. Seguramente con el objetivo de que tenga un poco más la pelota y haga descansar a su equipo.
0: La tomaba justamente Almada, la ponía contra la derecha para Martínez Cuarta. Martínez Cuarta que la termina rifando, que regala la contra, la juega hacia atrás. El ingresado Fernández, balón largo, golpe de cabeza de Otamendi. La recibe y arranca los tres cuartos de campo. Lo hace de mala manera el futbolista Lucero y la va sacando fuerte, largo y lejos, Lautaro Rivero de zurda. La pelota se va a ir contra un costado, saca lateral, primer cuarto de campo, sector derecho. Será para Palacio, será para Santa Fe. Ya pasaron 30 segundos de los 5 minutos que quedaban, más lo que vaya a adicionar el árbitro del partido, Valenzuela. La pelota se juega en la mitad de la cancha, balón que viene contra la izquierda para Mafla. Mafla que la juega para que la vaya tomando el número 7, Torres, Johan. Johan Torres que la movió para la posición de Balanta. Va saliendo el equipo colombiano. Pelota filtrada contra el área. La saca Lautaro Rivero de zurda. Directamente la manda a la tribuna. Ahí saque lateral. Será para Santa Fe. 4 minutos le quedan al partido.
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0: Va tomando la pelota Mafla, la jugó para Johan Torres, balón que viene para que la mate de pecho Fagundes. Fagundes se asocia contra la izquierda en Mafla, y Mafla que la va poniendo para Johan Torres. Johan Torres echa al centro, cambiándola de frente contra la derecha. Se viene Santa Fe, no la controla de la mejor manera el futbolista que aparecía en esa acción, no lo llega a divisar de la mejor manera, creo que era Lovera, y en definitiva el árbitro cobra una falta que para mí no existió delante del asistente número 2, una amarilla revoleada para un hombre de River. Un nuevo amonestado en el millonario Agustín Vidal. Cuando lo tenga me llamás. Somos Sintonía Monumental, relatamos con el corazón. Se viene un tiro libre con mucho peligro contra el área del millonario. Le quedan solamente 3 minutos a este partido, malo que adicione el árbitro. Creo que es el 31, el lateral por izquierda que fue amonestado, Agus.
1: Exactamente, el número 31, el tercero en River, Facundo González.
0: ¿Quiénes fueron los otros dos que vieron la amarilla?
1: Lautaro Rivero y Tobías Andrada, que ya no está en cancha.
0: Por el lado de Santa Fe, ¿valen?
3: Únicamente el número 16, Daniel Torres, quien no se encuentra en cancha.
0: Vino el centro, por arriba del travesaño. Fagundes, por suerte, Me parece malo este Fagundes. No hizo nada de que entró, hizo todo mal. Por suerte, va saliendo Beltrán. Al partido le quedan 2 minutos 30. La sacará Beltrán. Se ha salvado River en esta, Mati.
5: La verdad, flojísimo lo de River. Ahora, por suerte, estamos 0 a 0 porque tuvieron muchas jugadas claras ellos y no es mérito nuestro este empate.
0: La pelota que viene para Thiago Almada, la dejaba para que vaya a correr Lucero. Y el balón es de Santa Fe, buena jugada individual contra la derecha. Se viene a pura máquina el equipo bogotano, vino el centro, pelota en el área. Para que en definitiva llegue a marcar Thiago Almada, la juegue Freitas. La tiene Correa, que casi no lo nombró en el segundo tiempo. Con la pelota Correa, Correa la pone en Thiago Almada, bomba central. Le quedan 2 minutos al partido, mira si lo ganamos en el final. Para Martínez Cuarta la adelantó para que la tome Freitas. Cae Freitas, no hay falta, pregunto. No la cobra el árbitro, tampoco el asistente número 1. Saque lateral para Bogotá. Somos sintonía monumental. Relatamos con el corazón, vivimos River frente a Santa Fe por ahora, solamente por ahora. Están 0 a 0, Luquitas.
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0: ¡Dame otro!
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0: Le queda 1 minuto al partido, malo que dice el árbitro, que no creo sean menos de 5. La pelota será de Palermo. La pone al ras del suelo para que la vaya a jugar el número 11. No, ¿quién es el chiquitito que aparece por derecha? Que no lo llegó a divisar. Creo que es uno de los ingresados, que corre por ahí. La va jugando Fagundes ahora. Viene la pelota para que la levante Fernández. La saca Lautaro Rivero. Otra vez Fernández que la mueve hacia atrás para que la pelota pase por el futbolista Velázquez. Velázquez la pone cortita y al pie. Y ya arranca pura máquina Fernández. La tiene Fernández, la deja cortita, para ese, que no sé quién es, Lovera, la tiene Lovera, el que entró con todo, ¿no? Por la derecha, Lovera la quiere meter contra el área, menos mal que nadie lo entiende, la pelota se pierde por línea de fondo, hay cambio en River, no, 7 minutos adicionó el árbitro, 7 minutos, pero habrá modificación en el millonario, se mete el 24, se va al 10, lo presentamos.
1: Se retira con la número 10 Ángel Correa, ingresa con la número 24 Juan Cruz Mesa.
0: Se mete el Mesita al terreno de juego, 7 minutos más para aguantar, para sufrir. 7 minutos más para llevarnos un empate de Colombia.
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0: La pelota se pierde contra un costado. Saque lateral corresponde al equipo colombiano. Lo hizo Mafla. La entregó para Balanta. Derivó para Velázquez. La tiene Velázquez. Velázquez que la mete. Perdón, que la mete contra la derecha para Lovera. Lovera más atrás para Palacios. Palacios para la posición de Velázquez. Velázquez que la pone cortita y al pie. Bomba central para Johan Torres. Y Johan que la pone contra la izquierda para que la mate de cabeza. Mafla la deja para Aníbal Moreno. Arrancó Aníbal Moreno entre medio de tres. Aníbal Moreno. La dejó para Freitas. Con la pelota Freitas. La perdió Freitas. Cerraba bien, cortineaba bien Balanta. La va reventando en el fondo Fernández. La quiere bajar y no llega Fagundes. El balón se va contra un costado lateral para River. Ya vivimos minuto 25 de los 7.
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0: Si tenemos una, lo vamos a ganar. 1 minuto 39. Balón que viene para Freitas. Hay falta contra él. La cobró el árbitro. Clara la falta de Balanta. Tiro libre para River en terreno enemigo. Y contra la derecha. Somos sintonía monumental, 1 minuto 50 de los 7. Si River tiene una, será gol y lo vamos a ganar. Tiro libre para River, la va a jugar Thiago Almada. Se mandan al área Otamendi, también Martínez Cuarta. Se manda al área Freitas. Se manda al área Lautaro Rivero. Espera Mesa. Aguarda Fausto Vera. Espera Aníbal Moreno. Aguardan. Viene el centro de Thiago Almada. Demasiado largo el centro. La pelota se perdió por línea de fondo. Saque de meta para Asprilla. 2 minutos 28 de los 7.
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0: La pelota viene para ser jugada por Balanta. Balanta que la pone por abajo para Johan. La tiene Torres. Torres la dejó cortita. En la recuperación estaba Fausto Vera. Fausto Vera para Juan Cruz Mesa. Juan Cruz Mesa para Martínez Cuarta. Martínez Cuarta para Freitas. Freitas contra la derecha para Mesa. Se viene Mesa. Mesa fuera del área. Mesa echó el centro. Golpe de cabeza para defender por parte del futbolista Palacios. El balón será de Mesa. Mesa que la juega para Aníbal Moreno. Aníbal Moreno para Thiago Almada. Calle del medio, tres cuartos de campo. Thiago Almada que la pone contra la izquierda. Avanza arriba con Lucero. Balón más a la izquierda para Facu González. Para Lucero, para Facu González. Para Lucero. Lucero, Lucero, el centro, el arquero. Quedó viva. Quedó viva y la va sacando como puede Fernández. Afuera del área. Viene para Juan Cruz Mesa. Vamos River que podés. 3.25, vamos River que podés. El centro de Mesa, demasiado alto, fuerte y lejos. La pelota se pierde en el fondo. Salida para Asprilla. Vamos River que podés. 3.35 de 7, comentarista.
5: Se sacó la pelota de encima al pibe de Mesa. River estaba logrando que pase el tiempo y que pase ese tiempo sin peligro porque estaba jugando en campo antagónico. Mesa se sacó la pelota de encima. Centro pasado, la vuelve a traer Santa Fe. Ojalá que termine.
0: 4 minutos, 4 de 7. Con la pelota Aníbal Moreno. Se la devuelve Thiago Almada. Aníbal Moreno la juega Freitas. Entrega para Fausto Vera. Deriva para Juan Cruz Mesa. Atrasa para Thiago Almada. La toca para Fausto Vera. La levanta y la pierde. Nacía la contra de Fernández. Menos mal que no la entendió Fagundes. La tiene Beltrán que salta en el fondo. 4 minutos 17 de 7. Va saliendo Beltrán para Martínez Cuarta. Vamos River, apriete. Vamos River en la última. La toma para Juan Cruz Mesa, la entrega para Fausto Vera, deriva para Freitas, otra vez para Fausto Vera, cae, no hay falta, hay falta de Johan Torres, tiro libre para River, terreno enemigo, debajo de los pupitres de Sintonía Monumental contra la derecha, 4.35 de 7, tiro libre para el equipo del Chacho, será la última del partido, pregunto, y la última será para River, pregunto, la va a meter Martínez Cuarta, Lucas, el marplatense, la quiere Thiago Almada, la quiere Freitas, mirá vos lo que hace Martínez Cuarta, no tiene perdón de Dios, regaló la contra con la pelota Velázquez. Velázquez, terreno propio, juega contra la derecha para Palacios. Palacios que juega más atrás para que el balón pase por Oliveri, por Johan Torres. La tiene Torres, Torres para Fagundes. Se viene Fagundes, Fagundes, Fagundes, Fagundes, jugó hacia atrás. Balón en la bomba central para que la vaya tomando Olivera. Olivera abrió contra la derecha para que ahora la tome Lovera. Lovera al centro, que no sea, que no sea. Nos salvamos, nos salvamos. Me acaban de bajar. 5.30 de 7. Que se acabe. Va a salir Beltrán, que se termine. Será un puntazo. Un puntazo enorme, comentarista.
5: Qué positivo este resultado, la verdad. Porque si no nos golpearon ahora, con la cantidad de veces que pudieron haberlo hecho, vamos al Monumental sabiendo que tenemos el saldo a favor por mucho,
0: La pelota viene para el arquero, para Asprilla. Un minuto le queda. 6 de 7. Se va a terminar. Se va a terminar. La tiene Fernández, Fernández, el centro, la va sacando con golpe de cabeza Lautaro Rivero, la quiere Juan Cruz Mesa, Fernández juega hacia atrás, la levantaba Mafla, la sacaba de la cancha, lateral para River, se va a terminar señores, se va a acabar, ganamos un puntazo señores, seguimos invicto frente a Independiente Santa Fe señores, 9 partidos no perdimos ninguno señores, lateral para River, en la altura de Bogotá, lo hizo Martínez Cuarta, la tenía Freita, la perdió, la tiene Balanta, jugó hacia atrás, se va a acabar, le quedan 20 segundos al partido, la bajaba Fagundes, la tiene Beltrán, se va a acabar, se va a acabar, se va a acabar, se va a acabar, puntazo de copa, puntazo de copa, puntazo, puntazo, puntazo, puntazo, puntazo, puntazo, lo empató River, señores, aquí en Colombia, lo empató River aquí en el Campín, lo empató River aquí en Bogotá, River 0, Santa Fe 0, se festeja como un triunfo. Info. No hubo justicia, pero hay alegría millonaria. ¿Se ha hecho el clic? Aún no, pero se cortó la mala racha. Un triunfo, un empate, presagiábamos eso. Vamos a ganarle a Vélez, vamos a ganarle a Santa Fe, vamos a ganarle a Banfield y vamos a hacer el clic, la puta madre.
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0: Comentario final en Sintonía Monumental del empate en cero entre River y Santa Fe de parte de los Matías, de Mati Verdini y de Mati Torres.
5: Lo mejor para River en este partido es que terminó. No veíamos la hora de que cesen los ataques del equipo con camiseta roja. Padeció el partido River, mal planteado, porque si bien era duro, como lo decíamos en la previa, jugar contra un equipo fuerte físicamente, en la altura, en el que si vos mantenés cierta intensidad en algún momento, te cansás, te pasa factura. River se lleva un empate hermoso de esta cancha, pero jugando muy mal, ¿eh? Y planteado muy mal, con cuatro centrales en el fondo que atentaban contra cualquier combinación de pases del equipo de Coudet. El mediocampo buscaba apoyos por el lado derecho de Martínez Cuarta y la pelota automáticamente iba a un jugador de camiseta roja, a un jugador del equipo colombiano. Bueno, muy flojo River con pelota. Nos pudieron haber metido dos goles, fácil, esto era un 2-0 fácil, por eso es muy positivo, porque vos cuando en el fútbol ligás el verdadero, los goles que no se meten en un arco se meten en el otro. Esperemos que en la vuelta en el Monumental los goles que no entraron en el arco de River entren en el arco del equipo colombiano. ¿Cómo lo viste, Mati?
6: Ese puntazo del que habla el relator, ¿está en esta habitación con nosotros acaso? Miren lo que lograron. Miren lo que logró este River, que Hernán el Tano Santarciero, un hincha de River de pura cepa, esté festejando y contento con haber empatado por Copa Sudamericana en los octavos de final frente a Independiente de Santa Fe por 0-0, prácticamente sin patear al arco. Bueno, eso es el River de Coudet. Yo, muchachos, no sé cómo lo vieron ustedes en cancha, seguramente hay otra perspectiva, siempre es diferente ver los partidos por tele o en el lugar de los hechos, pero yo vi un equipo que salió a ver cómo hacía para que no le lleguen demasiado, un planteo totalmente mezquino y timorato del entrenador. Y sinceramente, les digo con una mano en el corazón, y miren que yo lo banco y lo aprecio a Coudet, porque entiendo que agarró un fierro caliente, pero... Y sé que es un tipo laburador, ¿eh? Sé que es un tipo trabajador. Pero ¿qué están haciendo en River? ¿Dónde está el trabajo? ¿Dónde está el laburo de la semana? ¿Dónde está la preparación de los partidos? Hoy yo no vi nada, de eso. Simplemente fue ir a Colombia a rescatar un empate que te sirva para la semana que viene definir acá. Pero muchachos, River es un espanto. River es un somnífero. River es un asco. Y yo entiendo lo de los partidos de Copa, yo entiendo lo del empate de visitante y ganar de local. Pero a mí también me importan las formas, aun cuando el resultado es a favor, cuando ya vamos a tener seguramente en unos minutitos la palabra de Nicolás Otamendi a pie de campo, gracias a nuestro operador Fabio Asa, pero vuelvo. Entiendo que el empate sirve por cómo se dio el partido, pero a mí me preocupa más cómo se dio el partido que el empate mismo. ¿Cuántos kilómetros por litro? Porque te podrían haber hecho dos goles de mínima, lo dijo recién el comentarista de Fuste que tuvo sintonía monumental hoy, Matías Torres. Pero estamos agradecidos de no haber perdido, porque el partido de River fue espantoso. En la previa, River yendo a Colombia por octavo de final de Copa Sudamericana, no puede ir a buscar un empate. Y esta sí es toda del entrenador, toda completita de Coudet. Vamos a escuchar la palabra del capitán de River, de Nicolás Otamendi. Y vuelvo allí con Mati Torres en el Campín de Bogotá para charlar un poco y compartir el análisis de lo que fue este 0-0 frente a Independiente Santa Fe.
7: Balance de este empate sin goles aquí en Bogotá, ¿cómo le va?
8: No, obviamente que es un resultado positivo porque jugamos fuera de casa. Y lo importante es no mantener el arco en cero. Sabemos que definimos en casa, entonces tenemos que llegar de la mejor manera, así que nos prepararemos para llegar bien.
7: ¿Es un punto importante, una igualdad importante por el transcurso del partido?
8: Sí, obviamente, como te digo, lo importante de todo es no perder. Jugamos fuera de casa, no recibimos goles, que es lo más importante, y definimos en casa que tenemos que hacerlo mejor todavía para poderse avanzar a la siguiente fase.
7: Gracias, descanse.

0: Vamos a darle mucho recorrido a los mensajes del chat del canal de YouTube del Tano Santarciero y terminar de completar la tarea de Agustín Vidal y de Valentín Tami junto a Luca Lamberti. Así que te adueñas de la conducción hasta la medianoche, Mati. Ojalá que pueda entrar la conferencia de prensa en el aire de Sintonía Monumental.
1: Vamos a hacer lo posible, Tano. Saludos allá a toda la banda. Déjame al aire felicitar a Matías Torres por su labor de esta noche, espectacular, Mati querido. Me siento halagado por tener un reemplazo como vos o por haberte cedido este lugar. Lo aprovechaste de una gran manera. Vamos ahora entonces, cuando faltan 26 minutos, 25 para la medianoche aquí en Argentina, con la tanda en la voz de Luquita Cervente.
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1: Cambios en el Senado. El gobierno cede y ya no promueve las sociedades automatizadas sin participación humana. Patricia Bullrich anunció que se incluirá a una persona física o jurídica como responsable de las organizaciones autónomas en el proyecto de ley de sociedades, cuya autoría original es del ministro Sturzenegger.
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1: Gobernadores se reunirán con el Papa antes de su llegada a la Argentina. El nuevo grupo parlamentario de amistad con Armenia, integrado por legisladores de ambas cámaras, estará viajando en los próximos días al Vaticano para tener una audiencia con el Papa León XIV antes de su llegada al país y Armenia. El senador radical y el jefe de la bancada en la Cámara Alta, Eduardo Vichy, destacó el viaje oficial.
2: Por empezar, la verdad que muy agradecido por la invitación. Pude mirar la agenda y realmente una agenda muy, muy, muy importante, porque estaba previsto la posibilidad de visitar el Vaticano y tener una entrevista con el Santo Padre, pero además también conocer Armenia, con también religioso el lugar, entender cuál es la idiosincrasia, cómo también se sobreponen muchas veces a adversidades tan complicadas grupos. Y me parece que es una experiencia única. La verdad que estoy con muchas ganas de aprender en este viaje, de vincularme y tener una visión del mundo que por ahí uno a veces no la comprende de aquí, y que me pueda servir también para mi trabajo aquí en el Senado.
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1: Intento de femicidio en Bolivia. La fiscalía pidió 180 días de prisión preventiva para Fernando Cerimedo y hoy decide el juez. La Fiscalía de Santa Cruz de la Sierra, en Bolivia, pidió 180 días de prisión preventiva para el ex asesor de Javier Milei, Fernando Cerimedo, acusado de haber sido el autor intelectual del ataque a balazos a la activista Nadia Beller, que tenía una relación sentimental con él. Ahora el juez de la causa determinará hoy en una audiencia si hace lugar al pedido de la Fiscalía contra Cerimedo, que hasta esta semana era asesor personal del presidente de Bolivia, Rodrigo Paz. El fiscal departamental de Santa Cruz, Alberto Ceballos, dijo que en la imputación pedirán que el acusado sea recluido en la cárcel de Palmasola, la más grande de Bolivia.
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1: Sorteo Nacional Nocturno, perteneciente al día miércoles 19 de agosto de 2026. Décimo premio, 9.978. Noveno, 8.397. Octavo, 4.089. Séptimo, 1.701. Sexto, 9.441. Quinto, 7.287. Cuarto, 9.728. Tercero, 8.245. Segundo, 1.478. Primero, 2.166.
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1: El gobernador de Neuquén pidió subsidios al Estado por zonas frías. Luego de reunirse con Santilli en la Casa Rosada, el gobernador de Neuquén, Rolando Figueroa, confirmó que el gobierno mantendrá el subsidio al gas para la región patagónica, incluida las denominadas zonas frías. Figueroa esto señaló.
2: Nos llevamos el compromiso del ministro Santilli de no tocar en absoluto el subsidio que recibe la Patagonia sobre zonas frías. Sí, estamos muy conformes con la reunión, hemos sido muy bien atendidos. Previamente también otros temas abordamos con el ministro Caputo.
0: Política.
1: Francisco Adorni, hermano del ex jefe de gabinete, dijo que se confundió y puso un cero de más en su declaración jurada. El diputado bonaerense, que está siendo investigado por presunto enriquecimiento ilícito, acusó un error en su declaración jurada de 2024. El hermano del ex jefe de gabinete, Manuel Adorni, dijo que puso un cero de más en la deuda y que eso llevó al fiscal Guillermo Marijuán, quien pidió su indagatoria, a hacer una lectura equivocada de esos números. Lo aseguró en un escrito que presentó en la causa que lleva al juez Daniel Rafecas, que debe resolver si lo llama a prestar declaración indagatoria.
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1: Trump anunció una ofensiva económica sin precedentes contra el régimen iraní para cortar sus vías de financiamiento. El presidente estadounidense advirtió que los gobiernos que permitan a sus instituciones, empresas o entidades públicas mantener mecanismos de asistencias a Teherán enfrentarán fuertes represalias.
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1: Un gobernador dialoguista parafrasea a Alfonsín y critica al gobierno. Gustavo Sáenz, el gobernador de Salta, consiguió subsidios para que la gente de su provincia gaste más luz en verano y dijo que con el equilibrio fiscal no se come, no se educa, ni se cura.
2: Con el equilibrio fiscal no se come, no se cura, no se educa, no se hacen rutas, no se hace nada. Yo creo que están preocupados con el equilibrio fiscal y que todavía no llegamos al justo medio, como decía Aristóteles, de buscar el justo medio entre el equilibrio fiscal y el social.
0: Policiales.
1: Desalojaron parcialmente un predio usurpado por dos comunidades mapuches en Villa La Angostura. El predio tomado tiene más de 600 hectáreas, aunque ayer la policía de Neuquén recuperó una fracción ubicada en la costa del lago Nahuel Huapi. El litigio comenzó a fines del 2011 cuando integrantes de la LOF Melo ingresaron a un predio sin autorización e impidieron el ingreso a su propietaria, quien a principios del 2012 denunció la usurpación del lote.
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1: La OEA convocó a una cumbre de cancilleres para condenar al régimen de Nicaragua que intenta suprimir las elecciones. El 1 de septiembre, la Asamblea Nacional tiene previsto cancelar para siempre la posibilidad de votar, cumpliendo así una instrucción directa de los dictadores Murillo y Ortega. 29 países votaron a favor, Brasil se opuso y México se abstuvo.
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1: Cumbre de la DEA. El gobierno de Trump reafirmó su alianza con Milei y prometió mayor cooperación en la lucha contra el narcotráfico. La Argentina coorganizó, junto a los Estados Unidos, la edición número 40 de la Conferencia Internacional para el Control de Drogas. Se trata de uno de los principales foros mundiales de cooperación contra el narcotráfico, bajo el liderazgo de la Administración para el Control de Drogas de los Estados Unidos y en el que participaron 110 países. Durante la cumbre, el gobierno de Milei volvió a mostrar el total alineamiento con la gestión del estadounidense Donald Trump.
0: Política.
1: José Luis Espert amplió su descargo en la justicia. El exdiputado de La Libertad Avanza, José Luis Espert, hizo un nuevo descargo en la causa que lo investiga por presunto lavado de dinero, por la que fue indagado a comienzos de julio, luego de que se conociera una transferencia de $200,000 de parte de Fred Machado, acusado y condenado por la justicia de Estados Unidos. Ayer presenté ante la justicia mi respuesta a la imputación en un descargo de 65 páginas y un cuerpo entero con anexos de 76 páginas, total 141 páginas. Respondí todo, punto por punto, con documentos, anunció Espert en su cuenta de X.
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1: La ONU condenó las declaraciones del ministro israelí, que pidió matar a 30 o 40 palestinos cada noche en Gaza. El vocero del secretario general de Naciones Unidas, Antonio Guterres, se refirió a las declaraciones del ministro de Seguridad Nacional de Israel, Itamar Ben-Gvir, que pidió en un podcast matar a entre 30 y 40 palestinos cada noche en Gaza. Estas declaraciones son estremecedoras, indignantes, son deshumanizantes y peligrosas y las condenamos sin reservas, dijo Stephanie Dujarric durante una declaración ante periodistas en la sede de Naciones Unidas.
0: Deportes.
1: La emoción de Thiago Tirante tras otro triunfo histórico y el pase a cuartos en Cincinnati. El argentino Thiago Tirante atraviesa la semana más importante de su carrera. Ayer avanzó a cuartos de final del Master 1000 de Cincinnati tras vencer al checo Jakub Mencik por 5-7, 6-4 y 6-4. El triunfo llegó después de otra remontada. El platense número 50 del mundo cedió el primer set, pero encontró a tiempo respuestas para cambiar el desarrollo del partido y terminó imponiéndose ante una de las nuevas estrellas del circuito. En busca de las semifinales, su rival será el peligroso francés Arthur Fils, quien eliminó al top 10 australiano Alex de Miñaur por 6-3 y 6-4.
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0: Hola, hola, hola, ¿qué tal? Bienvenidos, bienvenidos, qué gusto saludarlos, qué gusto encontrarnos nuevamente en este encuentro, valga la redundancia, con el folclore, con nuestras raíces, con todo lo nuestro, con lo lindo que tiene el folclore y que nosotros lo canalizamos a través de un montón de bloques, como el refranero, como el diccionario folclórico, canciones con historias, mitos y leyendas y por supuesto con toda la música. Pero tenemos primero que darle la bienvenida a todos los amigos que nos hacen el aguante y que están ahí difundiendo no solo el folclore, lo nuestro, sino también una canción de aquí. Para los amigos de Radio MZ, gracias. También para Cuyo Noticias Radio, para 95.7 Estudio Máximo en el departamento de General Alvear, de Alvear hacia La Paz, 88.1 Portal del Sol Radio Municipal. Después llegamos hasta Santa Rosa, 87.9 Tu Radio. Después San Luis, FM Río Seco, 88.7. De ahí nos vamos hasta Santa Fe, FM Ercilia.
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0: Y a 92.5. Y volvemos. Volvemos para el Valle de Uco. Porque hay novedades. Teníamos Tunuyán con el amigo Darío Peñalosa, FM Difundir, 96.7. Tenemos a San Carlos, con los amigos Fernanda y Javier, FM Diamante, 104.3, y su repetidora, 102.1, y completamos el equipo del Valle de Uco con el amigo Nicolás Alfaro, que se suma y le damos una fuerte y cordial bienvenida, Nicolás Alfaro, con Radio Eclipse Tupungato 92.5. cuánta alegría, porque se van sumando. Tenemos esos pequeños regalitos que nos damos nosotros y nosotros se los regalamos a ustedes. Así que gracias a todos y en este caso especialmente al amigo Nicolás Alfaro por sumarse, por confiar y por apoyar una canción de aquí con todo el folclore. Bueno, ¿cómo han estado? ¿Me han extrañado? Siempre decís lo mismo, Marcelo, y sí, yo quiero que me extrañen. Programa tras programa vamos haciendo ese lazo de amistad entre ustedes y nosotros, y a nosotros nos encanta. Digo nosotros porque no estoy solo, está Gustavito Ponce del otro lado del vidrio, ahí el encargado de armar todo esto y que llegue no solo a las radios y a los amigos que hemos nombrado, sino a todos. Ya lo dijimos, tenemos un sueño, es grande, es ambicioso, pero lo tenemos al sueño. Queremos que una canción de aquí llegue a todos lados y sea el programa de folclore más escuchado de nuestra querida Argentina. Es un deseo, un sueño, ¿quién dice? ¿Qué sé yo? Tal vez. Quizás. Bueno, aquí estamos en una canción de aquí, declarado de interés por la Honorable Cámara de Diputados de la provincia de Mendoza. 2614-178-360, 2612-707204, el Instagram, una canción de aquí, para que manden mensajes pidiendo canciones, bloques para saludar al amigo, al familiar, al cumpleañero, a todos. Bueno, hoy con un programa muy especial porque tenemos varias efemérides. Hoy, además de del bloque de efemérides, tenemos el festejo, este festejo del Día del Niño, que bueno, trae tantos recuerdos, y nosotros también le vamos a poner ese toquecito para todos los niños, porque yo sé que hay muchos peques que escuchan el programa y lo bien que hacen, porque yo me acuerdo cuando empecé con el folclore hace muchos años, me decían, ¿qué haces haciendo un programa para viejos? Claro, porque siempre relacionaron el folclore con lo viejo. Bueno, allá ellos. Hay una canción que después la vamos a poner y que habla muy bien y resume todo este tema. Me decían, es cosa de viejos, no me importa. Yo quería saber más, quiero saber más de mi patria, de mi Argentina, conocer un poco más, y está buenísimo. Lo que he aprendido y lo que falta todavía, muchísimo. Así que hoy también tenemos un espacio dedicado a los niños en su día. Y por supuesto, tenemos un gran homenaje al general Don José de San Martín. Tenemos tantas cosas que queremos ver si llegamos, ¿sí? Porque siempre nos queda cosas en el tintero. Bueno, llega la música para arrancar con todo este programa. Vamos con el indio Lucio Rojas y la de los violineros. ¡Vamos!

Bueno, ahí arrancaba el programa con la música, el indio Lucio Rojas, qué temazo, la de Los Violineros, un temón. Y ahora sí, nos metemos de lleno en el bloque de efemérides. Esta dice que nació un 15 de agosto del año 1918 en el paraje El Albardón, San Cosme, en la provincia de Corrientes. Fue músico, acordeonista, bandoneonista. No sé si lo dije bien, pero bueno, no lo voy a repetir porque me voy a equivocar. Símbolo del litoral, autor de Puente Pexoa, Kilómetro 11, entre casi 200 temas registrados. El Anfiteatro de Corrientes lleva su nombre y cada 19 de septiembre se celebra el Día del Chamamé en su homenaje. Es Mario del Tránsito Cocomarola y hoy lo recordamos en una canción de aquí.

0: Bueno, ahí pasaba la música del tránsito Cocomarola. Vienen marcando. ¿Qué tal, ah? Bueno, y ahora voy a hacer un pequeño huequito en las efemérides para saludar a mi hermano, Javier, que estuvo de cumpleaños. Mi querido hermano Javier también. Todos somos de agosto. En la familia, la mayoría somos tres fines de julio y casi todo agosto. Así que estamos en un mes lleno de festejos. Así que le tocó el turno a mi hermano Javier. Y para él, justamente Javier, los chalchaleros, samba para Javier. ¡Feliz cumpleaños!
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Bueno, ahí pasaba la música de los chalchaleros y decía que hablábamos recién de los niños, de este festejo. A ver, uno tiene un deseo, o tiene tantos deseos, pero relacionado a los niños, que sean felices, ¿sí? Que sean felices, que puedan divertirse, que puedan tener una sonrisa. Está difícil la cosa, está difícil, pero bueno, el deseo desde una canción de aquí es justamente ese, que puedan tener hoy y el resto de los días no solo un juguete para divertirse, para jugar, sino también una sonrisa, un abrazo, un cariño. Nosotros desde el programa, me van a decir los niños, pero ¿qué música es esa? Bueno, hay que escucharla porque dejó una huella importantísima. El homenaje a los niños desde una canción de aquí lo hacemos primero con Marito, que se vengan los niños, y segundo, María Elena Walsh, canción de tomar el té.

Bueno, ahí pasaba la música para este festejo, abrazar a los niños con estas dos canciones. La verdad que son poco conocidas tal vez para esta generación, pero tiene una letra, no sé, un contenido muy, muy especial, y sobre todo por quienes la interpretan. Marito, en primer lugar, Que se vengan los niños, y María Elena Walsh, Canción de tomar el té. Los grandes también se habrán prendido con estas canciones, saben de qué se trata. Bueno, vamos con otra de las efemérides. Un 16 de agosto del año 1925 se destaca en el cancionero popular por ser el día del nacimiento en Balcarce de este gran guitarrista y compositor, autor de la célebre samba Angélica y de Del Algarrobo al Ombú. Es Roberto Cambaré, el seudónimo de Vicente Cambareri, y hoy lo recordamos en una canción de aquí.

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1: Repercusiones en el gobierno por el escándalo de Cerimedo. Santilli habló del caso Cerimedo y llamó a que los responsables vayan presos. Tras exponer en el Consejo de las Américas, el jefe de gabinete habló del ex asesor de Milei detenido en Bolivia, sindicado como responsable del ataque a su expareja.
2: Ahí hay, ojo, que ahí hay una especie de atentado, tenemos que ver un atentado, por lo menos por lo que se vio hasta ahora. Ojalá se aclarezca. Responsables vayan presos.
0: Política.
1: Marcha de la CGT y los movimientos sociales. La CGT, la UTEP y las dos CTA marcharán hoy al Ministerio de Economía para reclamar medidas frente al endeudamiento familiar en una protesta que busca poner en el centro de la agenda pública una crisis de morosidad que ya afecta a millones de hogares. El reclamo se apoyará en un cuadro general de fuerte deterioro crediticio. Según el Banco Central, la tasa de incumplimiento en préstamos a hogares llegó al 12,7% en junio, contra el 2,5% de octubre del año 2024, mientras que 5.800.000 personas registran atrasos superiores a 90 días.
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1: River empató sin goles ante Independiente Santa Fe por la ida de los octavos de final de la Copa Sudamericana. El millonario sufrió los embates de su rival, pero se trajo la valla invicta y sabe que una victoria por cualquier margen le dará la clasificación en el Monumental.
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0: Bueno, ahí pasaba la música, en este caso interpretada por Juanón Lucero, del Algarrobo al Ombú. Y ahora sí, atentos, atentos, escuchen este audio de la película Revolución, protagonizada por Rodrigo de la Serna, y después vamos a hablar del general Don José de San Martín. Escuchen.
1: ¡Soldados! Todos y cada uno de ustedes conocen el esfuerzo y las dificultades por las que hemos pasado. Llegar hasta aquí es bastante, pero nunca suficiente. ¡El enemigo espera! ¡Y espera bien armado, señores! ¡Son la esperanza de la América! Todos y cada uno de ustedes lleva consigo lo más importante: la libertad. 300 años de masacre y de barbarie tiñen nuestra tierra de sangre. Pero hemos venido a decir basta. ¡Se acabó! Soldados, se me llena el corazón al ver tantos guerreros dispuestos. Nuestros hijos y los hijos de nuestros hijos recordarán este momento con orgullo, porque le dejaremos una tierra digna de ser vivida, donde puedan sembrar, crecer y prosperar, libres de toda cadena, donde cada hombre pueda decidir su destino sin importar su color, su linaje, su procedencia, ¡y qué carajo! Porque todos somos...
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1: Iguales ante el Supremo, así como somos iguales ante la muerte. Porque cualquier hijo de mujer merece ser libre de una vez y para siempre. ¡Seamos libres! ¡Que lo demás no importa nada! ¡Viva la patria!
6: ¡Viva!
1: ¡Viva la patria!
6: ¡Viva!
1: ¡Viva la patria!
0: Fue en Bolún-sur-Mer a las 3 de la tarde, allá por el año 1850. Tenía 72 años. Se hallaban a su lado su hija Merceditas, su yerno Mariano Balcarce, sus nietas, el representante de Chile en Francia, don Francisco Javier Rosales, y el doctor Jordán. Al comunicar la triste noticia, expresaron: acabó sus días con la calma del justo en los brazos de su afligida y virtuosa familia. En 1880, los restos del padre de la patria fueron trasladados desde Francia a Buenos Aires para ser depositados en el mausoleo que se erigió en la catedral. Podemos decir que solo ambicionó una cosa, la libertad de América, y para alcanzarla sacrificó todo cuanto tenía. Fue en vida glorificado y atacado, pero ni una ni otra cosa influyeron en la línea que se trazó y que siguió en forma inmutable. Renunció a la gloria y envainó dignamente su sable corvo, que nunca fue usado para avasallar naciones. La posteridad, a quien San Martín confiaba el juicio de su vida y de sus acciones, lo proclama como el más grande de los héroes, el más virtuoso de los hombres públicos, el más desinteresado patriota, el más humilde en su grandeza, y a quien Perú, Chile y las provincias argentinas le deben su vida y su ser político. Solo algunas de sus frases más célebres fueron: serás lo que debas ser o no serás nada. No esperemos recompensas de nuestras fatigas y desvelos. Mi sable nunca saldrá de la vaina por opiniones políticas. Cuando la patria está en peligro, todo está permitido, excepto no defenderla. La soberbia es una discapacidad que suele afectar a pobres infelices mortales que se encuentran de golpe con una miserable cuota de poder. Y la otra, la que resume este homenaje que nosotros le hacemos al general don José de San Martín en un nuevo aniversario de su paso a la inmortalidad: seamos libres, que lo demás no importa nada. ¡Viva la patria!

con el himno al general San Martín, interpretado por Lito Vitale y Pedro Aznar. Así que espero que lo hayan disfrutado y sentido tanto como nosotros. Bueno, seguimos. Segundo bloque de una canción de aquí, 2614-178-360 y 2612-70-7204 en Instagram. Una canción de aquí para que manden tantos mensajes como los que están mandando. Así que agradecidos porque hay mucha gente, saben que se sumó el amigo Nicolás Alfaro desde Tupungato con Radio Eclipse y ahí están escribiendo. Así que para Mario, para Jimena, Liliana Corbalán y toda su familia, y uno más, otro Mario. Mario Barroso, también del departamento de Maipú, así que agradecidos y bueno, muchas gracias por sumarse a una canción de aquí. Bueno, y ahora el segundo bloque lo vamos a arrancar con el diccionario folclórico, ¿sí? El diccionario folclórico que nosotros sacamos parte de la letra de la canción, buscamos un par de palabras que por ahí el significado nos cuesta entender o no lo sabemos completamente, y bueno, y acá lo develamos. Parte de la canción dice: se van las carretas subiendo el camino, pensando en el ruido de su traquetear, como el grillo alunao en Simoca, yo canto mi copla del cañaveral. Bueno, de acá sacamos dos palabras. La primera, que su significado es mover o agitar algo de una parte a otra, algo que se golpea al transportarlo de un punto a otro, es revolver o agitar. Ese es el significado de traquetear. Y la segunda palabra generalmente se refiere a una persona con un comportamiento extraño, un tanto despistado o que parece estar en otro mundo. También puede referirse a alguien que está malhumorado, es decir, que no se despertó con buen humor o que tiene algún tipo de problema o que está un poquito nervioso. Ese es el significado de la palabra alunao. Entonces, bueno, conocimos traquetear y alunao en el diccionario folclórico y ahora vamos con la música de los Tucutucu, que nos dicen de Simoca.

Bueno, ahí pasaba la música de los Tucu Tucu para cerrar el bloque del diccionario folclórico de Simoca y del diccionario a este bloque de frases que a mí me encantan, porque hay un montón de frases como esta que podríamos decir nosotros en este momento, que estamos de festejo, que estamos celebrando que se suman nuevos amigos y que podríamos decir como frase: estamos más contentos que perro con dos colas. Bueno, vamos a averiguar después qué significado tiene esta frase o refrán. Por lo pronto, conozcamos estas dos. El término se presenta como sinónimo de óptimo o excelente. Se habría originado en el Río de la Plata y en torno a ella hay tres versiones. La primera, que proviene del cocoliche, forma de hablar de los italianos radicados en nuestro país al intentar hablar en español. La segunda, que la expresión es de los años 60 y define algo muy lindo o de calidad. Y por último, hay quienes creen que deriva del francés merci beaucoup, que quiere decir muchas gracias. Relacionada a esta última versión, dicen que fue la frase que utilizó Carlos Monzón cuando recibió un premio de Francia o en Francia, y se confundió un poquito bastante, y en lugar de decir merci beaucoup, terminó diciendo lo que dice esta frase: pipí cucú. Bueno, hay que ver cuál de las tres versiones es la verdadera. Y esta segunda frase se utiliza para describir situaciones donde se derrocha. Generalmente se emplea cuando alguien gasta por gastar sin límites. Así, bueno, total tengo, gasto. Es una frase que surgió a mediados del siglo XX, cuando los jóvenes ricachones viajaban a Europa de vacaciones. Fue en esa época cuando el argentino Martín Máximo Álzaga Unzué y sus amigos jugaban a embocar manteca en el techo en los bares de París. Era un juego que solo practicaban esos niños de bien, porque eran los únicos que podían pagar las cuentas. La frase es: tirar o tirando manteca al techo. Bueno, ojalá pudiésemos nosotros tirar manteca al techo. Pero por lo pronto estamos muy contentos de hacer el programa, de estar en compañía de todos ustedes y de seguir aprendiendo de nuestras raíces, de nuestras tradiciones. Y ahora cerramos con la música el bloque de frases en una canción de aquí.

Bueno, ahí pasaba la música de Jorge Jorgito Marciali, que nos decía Los Obreros de Morón. ¿Saben una cosa? Quiero regalarles música, así que van dos temas pegados. Primero, Los Cantores del Alba, Mantelito Blanco, y segundo, la gran, la hermosa Tamara Castro diciendo Podrás.

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1: Nuevo bloque en una canción de aquí. Aquí estamos de nuevo, tercer bloque. Y el segundo lo cerramos con la música de regalo, ¿sí? Los Cantores del Alba, Mantelito Blanco y Tamara Castro, Podrás. Dos hermosas canciones que espero hayan disfrutado, como lo que se viene ahora, porque estamos arrancando el tercer bloque. ¿Y qué hacemos? ¿Qué hacemos siempre en el tercer bloque? Claro que sí, llegan las tonadas. La primera llega la Fabiana Cacace, que está a días de celebrar un nuevo Día del Cantor Cuyano y viene trabajando de hace un montón. El esfuerzo que le pone siempre lo destacamos. La Fabi Cacace siempre lo hace, así que ahí vamos a estar, lógicamente. Vamos a estar ahí en el Teatro Mayor de la provincia de Mendoza, en el Teatro Independencia. Vamos a estar ahí acompañando a la Fabi en un nuevo aniversario del Día del Cantor Cuyano. Así que la primera tonada a cargo de la Fabi Cacace, la hija de la tonada, y la segunda, Antonio Tormo, Los Ejes de mi Carreta.

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Bueno, ahí pasaban las tonadas, qué lindo. Bueno, el próximo 21 de agosto, el próximo 21 de agosto vamos a tener tonadas por todos lados, porque vienen no solo los representantes de Mendoza, sino que también viene un gran equipo de San Luis y de San Juan, por supuesto, la zona Cuyo presente para este nuevo festejo, para este nuevo aniversario. Así que Mendoza, San Juan y San Luis juntos nuevamente con todas las tonadas. Pasaban la hija de la tonada a cargo de Fabiana Cacase y los ejes de mi carreta a cargo de don Antonio Tormo. Bueno, y ahora vamos al bloque de comidas y platos típicos. Siempre lo decimos, cuando uno está bien comido, lo bien que pueden venir un montón de cosas. Y claro, porque una de las mejores formas de conocer a nuestro país es también por medio de sus comidas y de su rica tradición gastronómica. A ver, para hacer este plato de larga tradición cuyana se necesita primero que nada un chivo, vino blanco, cebollas, ajo, perejil, arvejas, sal a gusto, orégano, pimienta y aceite para dorar. Se parte el chivo en presas y se dora en aceite caliente. Luego se retira y en la fuente se coloca la cebolla, el ajo, se condimenta a gusto y se agregan nuevamente las presas. Se cubre de vino blanco y se deja hervir. Mamita querida. Luego se ponen las arvejas y el perejil para darle el aroma y el sabor a este riquísimo plato. Lo van a acompañar con un buen Malbec, me imagino. Bueno, es el chilindrón, el chivo al vino. ¡Qué rico, qué rico! No he tenido oportunidad de comerlo, pero bueno, ya vamos a sumarnos con el Gustavito. Algo vamos a inventar para comer y probar este chilindrón. Y este segundo plato es como un guiso. Se cocinan papas en un poco de agua y aparte se cocina carne de chancho o de vaca. Cuando todo está cocido, se condimenta de la siguiente manera. En un poco de grasa de chancho hirviendo, se echan dos cebollas, tomate, ajo, pimentón y sal a gusto. Cuando está bien cocida, se le echa la papa y el caldo. Y después, mamita querida, se viene una siesta terrible. Bueno, este plato se llama carapulca, también riquísimo, y también lo vamos a probar en algún momento con el Gustavito. Vamos a empezar con el chilindrón, el chivo al vino, y vamos a terminar con esta carapulca en platos y comidas típicas. Cerramos con la música a cargo de Jorge Vandermole, Coplas de la Luna Llena.

Bueno, ahí pasaba Jorge van der Mole con coplas o coplitas de la luna llena, el gran Jorge van der Mole. Nos vamos al bloque de artesanías. Es herencia cultural. Se puede portar en la bota, en la cintura, sobre los riñones o con el mango asomado hacia el flanco derecho. Hay distintas formas, variedades o tipos. Está la daga o facón, también se lo llama de esa manera. A ver, si uno se imagina un gaucho, no puede estar sin esta artesanía o este elemento. Es muy difícil, porque al gaucho le sirve para una larguísima lista de tareas. Bueno, decimos que es, claro que sí, es el cuchillo, que hoy lo conocimos en una canción de aquí.

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1: Último bloque en Una canción de aquí. Llegamos al cuarto y último bloque de este hermoso programa. Cerramos el bloque anterior con hablando de las artesanías, hablando del cuchillo, y cerrábamos con la música de los Guairas, que decían bajo las sombras de un árbol. Bueno, y ahora ustedes me dirán: che, Marcelo, ¿no pusiste el humor de don Luis Landresina? Bueno, en esta ocasión no buscamos cuentos de don Luis Landresina, sino que buscamos un relato de justamente de don Luis Landresina junto al doctor René Favaloro. ¿Y saben de quién hablan? Sí, en esta fecha hablan del general don José de San Martín. ¿Conoce usted a San Martín? A cargo de don Luis Landresina y el doctor René Favaloro. Vamos.
2: Nos gustaría hoy nos hable de San Martín, sí, no de medicina.
3: Vamos a ver, si no, es una cosa muy importante. Yo creo que estamos en un momento muy especial y entonces los mensajes sanmartinianos, que son varios, habría que recalcarlos. Yo confieso que yo me entretengo leyendo historia. Ya últimamente no puedo leer más ni una novelita ni nada. Me han regalado el último libro de García Márquez, empecé así, muy lindo. A mí es un hombre que me enloquece. No, lo pongo de costado, porque realmente vivo apasionado y hace muchísimos años, de jovencito, mi hobby es la historia, lo cual no dice que yo soy un historiador, ni mucho menos, soy un aficionado a todo esto, pero a la vida de San Martín le he dedicado bastante y tengo un sector muy grande de la biblioteca con la gente que ha escrito con mayor, qué sé yo, trascendencia que yo. Yo escribí allá en el año 86 este libro, ¿Conoce usted a San Martín? Yo diría que cuando el editor vio el título dijo: no, esto así no se vende. Yo dije: no, mire, eso es lo único que no me toca. Porque yo soy un convencido que la mayoría de los argentinos no conocen a San Martín. Y esto va a producir un poco, qué sé yo, de alergia en algunos. Pero se conoce el San Martín militar. Y de ese no hay nada que decir, ¿no es cierto? Un hombre excepcional que planeó todo desde Buenos Aires hasta Lima con cuidado, con toda la sapiencia que había adquirido en Europa. Y entonces ese conocemos todo. Que Chacabuco, que Maipú, que Cancha Rayada, que el cruce de los Andes. Pero yo creo que en un momento como este que nos toca vivir, es importante reconocer otras cosas de San Martín. Primero, él es el hombre del esfuerzo, es decir, todo lo hizo a través del esfuerzo, ¿no? Es decir, dedicación, esfuerzo, estudio, trabajo, no comía, a veces no dormía, es decir, entonces, entendamos bien, vivimos esta época de facilismo, todo es light, ¿no? Desde la bebida que se toma y los muchachos, especialmente toda esta cultura light, donde hay que vivir hoy, no me importa lo que pasa mañana, y cuanto más fiaca mejor, digámoslo así, dejemos el esfuerzo de lado. Bueno, la cosa es al revés, nada se consigue sin el trabajo honesto y el esfuerzo. Yo soy resultado del trabajo nada más, no hay nada de genialidad, muchas veces, no, tendré a lo mejor una o dos neuronas un poquito más allá arriba, pero eso no sirve para nada si no se trabaja y se pone el hombro y el esfuerzo. Entonces San Martín es una cosa tremenda, porque piense que por su enfermedad pasó momentos muy difíciles. La séptima vez que cruzó la cordillera en camilla y vomitándose sangre, y muchas veces le pasaba esto, así que el esfuerzo para él fue doble, porque realmente era un hombre que no tenía una salud de la mejor, y sin embargo todo lo hizo a través del esfuerzo. La otra cosa para resaltar es su generosidad. San Martín fue un hombre generoso toda su vida. Piense que cuando llegó acá le dan el sueldo de comandante granero a caballo, y la mitad del sueldo hay que donarla. De entrada nomás, dice, acá no estamos en momentos para tirar la plata, así que dona la mitad del sueldo. Y sigue siempre así. No es solamente la solidaridad común. La solidaridad en San Martín tiene un gran sentido social. Cuando allá en Mendoza le dan aquella chacra famosa a los barriales, que el gobierno se la dona a San Martín, entonces él qué dice, que lo que se produzca de ahí, si recuerdo correctamente, es para la dotación de una cátedra de matemática y geografía. Y cuando está en Lima, le manda a decir al que le cuidaba la chacra, dice, que se acuerde de auxiliar a los pobres, decía. Auxílieme a los pobres, dice, con los granos, con las cosas que se produzcan, dice, alcáncele hasta las herramientas, porque esto, los barriales, tiene que ser el paraíso y el auxilio de todos los infelices, dice. Así que tiene un gran sentido social, que lo va a demostrar otra vez en Chile. Ahí otra vez le regalan una finca y dice, bueno, vamos a fomentar el hospital de mujeres. Y a un vacunador, en aquel entonces con la viruela, qué sé yo. Así que yo diría que siempre pasa así. Después de Chacabuco le quieren dar, qué sé yo, una plata, 6.000 pesos. Dice, no, señores, yo no lo voy a recibir. En dos veces, tres veces dice, yo no los voy a recibir. Y al final dice que bueno, que esto no corresponde. Quiere decir que hay realmente un sentido de solidaridad individual, pero con un gran sentido de solidaridad social para con todos los demás. Se ha recalcado siempre la modestia de San Martín. Yo siempre digo que modestia hay de dos clases, la falsa y la verdadera. Hay algunos que se quieren hacerlo modesto, pero siempre se descubre. Así que este era verdaderamente un hombre tremendamente modesto. Piense que vivía casi con lo opuesto.
1: Bueno, nada para agregar después de esto. La verdad que dos eminencias como lo son René Favaloro y el querido don Luis Landricina, para hablar de un gran héroe que tenemos, que ustedes saben que cuando armaba el programa y me toca hablar de San Martín, la verdad que se me pone la piel de gallina. La verdad que por ahí pienso tantas cosas. ¿Qué pasaría si existiera un don José de San Martín en la actualidad? Pero bueno, por eso que digo nada para agregar, porque lo resumen en este pequeño relato que lo cortamos, que dura un poco más, un poco bastante más, pero bueno, lo acortamos con, creemos, lo más importante de este relato. Bueno, del relato, repito por última vez los números para que se comuniquen con nosotros: 2614-178-360 y 2612.
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4: A un año de su anuncio, hay fricción en el gobierno por la demora del pasaporte dorado con el que Milei busca inversiones. El gobierno anunció hace más de un año una profunda reforma del régimen migratorio y de ciudadanía. Entre sus diferentes segmentos, este paquete de medidas contenía una promoción de inversiones extranjeras mediante incentivos, un programa de ciudadanía argentina por inversión, referido en otras jurisdicciones a nivel internacional como pasaporte dorado, con el que se busca captar divisas de personas de alto patrimonio del exterior a cambio de la concesión de la ciudadanía argentina. Hay funcionarios de la mesa política que buscan destrabarlo para propiciar la llegada de capitales extranjeros. El programa habilita otorgar la ciudadanía argentina a partir de determinados montos. Hay reclamos al interior del oficialismo y de actores externos.
0: Política.
4: Empresarios del campo reclaman que el gobierno escuche a la gente. En el marco de la previa del Consejo de las Américas, el vicepresidente de La Rural, Marcos Pereda, trazó los desafíos económicos de cara al 2027.
5: El debate es el crecimiento primero, ¿no? Porque si crecemos, sube todo. Y de eso se trata, de que Argentina verdaderamente consolide su rumbo y podamos salir de todavía una etapa donde estamos ante un contexto todavía nuestro, que es débil. El país tiene que crecer al 5% por año durante los próximos 15, 20 años. Y ahí entonces vamos a consolidar el rumbo.
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4: Israel abatió a 4 miembros de Hamas en Gaza y confirmó que uno de ellos participó en los ataques del 7 de octubre de 2023. Israel anunció la muerte de 4 presuntos miembros de Hamas en el ataque del martes en el campamento de Shati, en Ciudad de Gaza. Una operación que dejó además 6 muertos en total, entre ellos un menor y 14 heridos, según informó el ejército de Israel y las autoridades gazatíes en versiones difundidas tras el bombardeo. El ejército israelí sostuvo que los 4 integraban estructuras de Hamas y que participaban en planes de ataque contra tropas israelíes desplegadas en la franja.
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1: 70-7204 en Instagram, una canción de aquí. Bueno, y de este relato vamos a ir al bloque de canciones con historia. Vamos a hablar de esta canción muy conocida y que dice lo siguiente: pocas canciones tienen la capacidad de tocar el alma como esta. Mar del Plata, octubre del año 1938. Esta escritora, nacida en Suiza, pero radicada desde niña en Argentina, viajó hacia la costa en busca de una salida a su estado de depresión y angustia, producto de un cáncer de mama que la aquejaba desde hacía mucho tiempo. Aquel día, la mujer escribió en la habitación del hotel donde se alojaba su última obra llamada Voy a dormir. Luego se dirigió al mar y se arrojó desde una escollera, y a las horas su cuerpo fue encontrado flotando frente a la playa La Perla. Su trágico final y último poema inspiraron 31 años después a Félix Luna y Ariel Ramírez a crear un ícono del folclore argentino. Esta canción vio la luz en el año 1969 y resume de manera equilibrada la lucha en vida incansable de la poetisa y su trágico final. Es la historia de Alfonsina Storni, que hoy conocemos en una canción de aquí.

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Bueno, ahí para el cierre de este bloque, canciones con historias, llegaba la Maggi Cuyén cantando justamente Alfonsina y el mar. Bueno, y ahora, ¡epa! Me había olvidado, pero ahí el Gustavito mandó cortina. Claro, porque se viene el bloque del refranero. El refranero, qué atento que está el Gustavito, ¿eh? Qué bárbaro. No me llama la atención, porque él siempre está ahí preparado y ahora mandó la cortina que vamos a escuchar un poquito. A ver.

¿Qué tal el Facundo Sarabia? Entredichos para poner cortina al refranero criollo. Esas frases que nos dejan una enseñanza y que podemos recordar con mucha facilidad. Sobre todo, lo más importante es esto, que con estas frases aprendemos y comprendemos sobre nuestra cultura y nuestras raíces. A ver, la primera que llega dice... Primero voy a decir qué significa un poco esas personas perezosas que no son dignas de cualquier trabajo, ¿sí? Que siempre están echados, que siempre están cansados, que siempre, bueno, lo dejo para enseguida. Bueno, dice, a asno lerdo o a burro lerdo, arriero loco. Ese es el refrán. El segundo se utiliza cuando uno habla de la gente que actúa de manera apurada, por ahí un tanto torpe, que no piensa, que hace las cosas medio así a tonta y a locas, y que por ahí decimos está hecho así nomás.

los tres refranes del día de hoy: a asno lerdo, arriero loco, a los ponchazos y quien tiene tienda, que la atienda. Llega la música en una canción de aquí.

Bueno, ahí mientras el Gustavito ahora pone la cortina, otra cortina, porque se viene el bloque de mitos y leyendas, nos pone un poquito en ambiente. Y mientras tanto decimos que cerramos el bloque anterior del refranero con la música de Los Nocheros. Déjame que me vaya. Bueno, yo no los dejo que se vayan porque falta todavía programa, así que escuchamos un poquito más la música de Jaime Torres.

Cuenta la leyenda que una joven guaraní de nombre Anaí solía correr por el noroeste argentino transmitiendo su dulzura con su canto. Así era conocida, solían decir que su canto era como el de un pájaro. Pero un día llegaron los invasores, que saquearon y mataron todo lo que estaba a su paso. Los guerreros de la tribu comenzaron a defenderse y Anaí, aunque frágil y joven, participó defendiendo la tierra que tanto amaba, hasta que la secuestraron dos soldados. Durante la noche logró escapar, pero al salir de su prisión se encontró con uno de los soldados. El ruido que produjo la pelea hizo que otros se despertaran. La persiguieron hacia el bosque, pero aunque intentó refugiarse, pronto la encontraron y como castigo decidieron llevarla a la hoguera. La ataron a un árbol y la prendieron fuego, y como no podía soltarse, comenzó a cantar. El dios fuego no quería lastimarla y para protegerla armó una barrera que la separó de sus atacantes. En ese momento, la joven logró tocar el corazón de los soldados y aunque estaban maravillados con su hermosa voz, no la soltaron. Por la mañana, cuando el fuego paró, los soldados sorprendidos descubrieron que Anaí se había convertido en un colorido florecer de hojas verdes y rojas que se mostraban en todo su esplendor como símbolo de valentía y fortaleza. Era un árbol con una hermosa flor roja de magnífica belleza, una flor que representaba a aquella niña guerrera que se defendió hasta la muerte. En el año 1942 fue declarada Flor Nacional de la República Argentina, una hermosa flor a la que llamaron la Flor del Ceibo.

Bueno, así pasaba la música, así pasaba la leyenda de la flor del Ceibo. Qué linda, ¿no? Qué linda historia. Y musicalizada por otra gran artista como lo fue Ramona Galarza, que nos decía Anahí. Bueno, y estamos llegando al final de este programa. Agradecidos a todos los que escribieron y a los que no también, porque por ahí les da un poquito de vergüenza. A mí me pasa. Así que agradecidos a todos los que están del otro lado escuchando una canción de aquí, a todas las radios, y hoy en especial por sumarse a Radio Eclipse Tupungato 92.5. Gracias, Nicolás Alfaro. Ahí estamos, ¿eh? Espero que te guste y que llegue a todo Tupungato el folclore. Un agradecimiento también para Gustavito. Gracias, Gustavito. Hasta el próximo programa. Y de este lado, mi voz, Marcelo Moreno, que les dice hasta la próxima. Nos vamos con la música del dúo Coplanacu, Alma Chayuera. Así nos despedimos en una canción de aquí. ¡Chau! ¡Hasta la próxima!

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1: El gobierno convocó a una reunión para definir el nuevo salario mínimo y actualizar las prestaciones por desempleo. El gobierno convocó a los integrantes del Consejo Nacional de Empleo, la Productividad y el Salario Mínimo Vital y Móvil a una sesión plenaria ordinaria para avanzar en la determinación del nuevo salario mínimo vital y móvil y en la actualización de las prestaciones por desempleo. La convocatoria fue formulada mediante una resolución publicada hoy en el Boletín Oficial. La presidenta alterna del Consejo, Claudia Testa, estableció que la reunión se realizará el 28 de agosto a las 12:30 a través de una plataforma virtual.
0: Política.
1: Mercedes Miguel, ministra de Educación de CABA, dijo que la inteligencia artificial está impactando en el aula. Los chicos vienen con la tarea perfecta. La ministra advirtió sobre la importancia de que los chicos aprendan a discernir y entiendan cómo funciona para que sean partícipes activos y no meros espectadores, y que la inteligencia artificial no se coma el momento en el que ellos tienen que aprender. Que sepan cómo se usa, por qué usarla, cuándo se llama alucinación, cuándo podés discriminar y discernir si esa información que te da es válida o no, afirmó la ministra.
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1: Juicio por la muerte de Maradona. La fiscalía admitió un error grave en la prueba y aseguró que quieren voltear el debate. El proceso continúa hoy en un clima de máxima tensión luego de que un defensor dejara al descubierto que los fiscales y peritos analizaron estudios médicos del padre de Diego en vez de los del 10 en la causa. Adelantan varios planteos. Así expresó su descontento el defensor Francisco Neto, quien representa al neurocirujano.
2: Estamos todos sorprendidos, esperando a ver que si dan o no dan la prueba. Y si la dan y la prueba confirma que los estudios no son, bueno, obviamente habrá que hacer un planteo. Se llegaron a conclusiones con estudios de una persona distinta.
3: ¿Qué opina de esto, doctor?
2: Respondo primero a la derecha por la izquierda. El planteo, y habrá que analizarlo, no se descarta un planteo de nulidad, porque eso es el sustento probatorio de la base fáctica del juicio. Dicho en castellano más simple, es el sustento probatorio de la acusación.
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1: El gobierno reconoce la demora en la reactivación económica y comienza a medir el impacto electoral. En Casa Rosada defienden el rumbo a rajatabla, pero reconocen que hay gente que la está pasando mal. Por ahora, auguran un buen resultado en 2027 a nivel nacional.
0: Política.
1: Jujuy condenaron al exintendente de Tilcara por librar 46 cheques sin fondos. El Poder Judicial de Jujuy condenó al exintendente de Tilcara, Ricardo Romero, y al extesorero Juan José Ortega por administración fraudulenta en perjuicio de la administración pública en una causa por el libramiento de cheques sin respaldo que involucró 35 millones de pesos del erario municipal y que se resolvió mediante un juicio abreviado tras el reconocimiento de responsabilidad de ambos acusados. Según informó el Poder Judicial de la provincia de Jujuy, la maniobra incluyó 46 cheques sin fondos emitidos entre enero y febrero de 2018. De acuerdo con el Ministerio Público de la acusación, esos instrumentos estaban destinados a pagos vinculados con la organización del enero tilcareño y alcanzaron a productores, músicos y otros proveedores.
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2: Internacionales.
1: Donald Trump anunció una guerra económica aplastante contra Irán y advirtió que la extenderá a países que lo apoyen. El presidente de los Estados Unidos prometió una ofensiva financiera para aislar a Teherán, mientras la guerra entre ambos países sigue estancada. Irán rechazó la amenaza y la calificó como una política fracasada.
0: Deportes.
1: Max Verstappen terminó con los rumores sobre su salida de la Fórmula 1 y renovó contrato con Red Bull hasta 2030. El piloto neerlandés prolongó su vínculo con la escudería y seguirá en la máxima. Estoy emocionado de seguir trabajando juntos para volver a la cima, dijo el 4 veces campeón.
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0: Muy buenas tardes, oyentes de este programa Claramente. En un día hoy casi verano, estamos aquí nuevamente, como todos los jueves, para comentar las noticias nacionales y provinciales y quizás algunas otras novedades. Me presento, Ricardo Vallejo, de acá de la ciudad de San Luis, en Radio Río Seco 88.7, y ahora se presentan los compañeros que vamos a participar del programa. Adelante, muchachos.
1: Bueno, buenas tardes, mucho gusto. Enrique Costanzo, de la ciudad de San Luis, en un lugar diferente de la radio, no muy lejano, pero diferente, en esta tarde del 20 de agosto del año 2026. Ya se nos está yendo el año, estamos por entrar en las postrimerías del año 2026, con una tarde espectacular, sí. Soleada, bárbara, sin viento, sin nieve, sin sellizca, ni nube, ni nada. Está fantástica la tarde. Así que acá, bien, lindo, agradable, para salir a pasear, para salir a tomar mate, para salir a hacer...
0: A pasear en bicicleta, como hago yo, un día espectacular.
1: Claro.
2: Bueno, yo, ¿qué tal? ¿Cómo les va? Saludo a los amigos, saludo a los oyentes también. Desde aquí, desde Villa Mercedes, también Cruchi García, también decía, disfrutando de un lindo día, una linda tarde, ¿no? Dicen que se viene el fin de semana un poco de fresco, pero bueno, así son, hay que aprovechar en esta época el sol.
0: Es invierno todavía, ¿qué va a hacer?
1: Claro.
2: Así es.
1: El 21 de septiembre es invierno. Así que todavía nos queda un mes. Nos queda un mes largo. Ha sido medio frío este invierno, pero bueno, ahí hemos estado. Bueno, después de toda la furia legislativa de las semanas anteriores, ahora hemos entrado en un impas nacional, en donde lo único que ha habido son declaraciones muy chocantes, por ahí muy impactantes a nivel periodístico, pero que son las mismas que vienen haciendo desde hace 2 años, ¿no? Hoy tuvo una reunión con lo más granado del Consejo de las Américas o el Council of America por parte del señor presidente, que cerró el evento ahí en el hotel, el Alvear Palace Hotel, y ahí en Buenos Aires, ¿no? En la zona, creo que es la zona de Retiro, en la zona de Retiro, sí. Cerca de ahí, de la Avenida Libertador.
2: ¿A usted lo invitaron, Enrique? No pudo.
1: No, porque yo no estoy, no formo parte del Consejo de las Empresas que financian al Council.
2: Le agradecemos que esté aquí con nosotros, que no nos haya abandonado.
1: Todas las empresas que, ¿viste? ¿Te acordás cómo decía ese programa de Neusta de Grondona? Todas las empresas que se quieren quedar con el país.
2: No sea malo, que piensan en el país, decía, no sea malo, no.
0: Que piensen en el país como propiedad privada, más vale.
1: Pero bueno, no.
2: En esta patria.
1: Y el discurso que estuvo preparando desde hace muchos días el señor presidente, 10 días se tomó para armar este discurso, entre este y el tema de, digamos, del 17 de agosto, el día del el paso a la inmortalidad del general San Martín, es lo que demandó toda una elucubración del señor presidente, que ha estado escondido en Olivo durante 10 días desde la visita que hicieron ahí a Brasil y todo eso, ¿no? Un espectáculo bochornoso que nos trajo muchísimas consecuencias malas, digamos.
2: Diplomáticas, ¿no?
1: Claro, hemos perdido la vinculación con Brasil, hemos perdido parte, digamos, de la relación con nuestro principal socio en la región, que es Brasil, a quien nosotros le vendemos. Tenemos superávit, no es como para tirarlo ese, ¿viste? Es un cliente que habría que haberlo cuidado, y sin embargo ahí está. Pero bueno, no dijo mucho, dijo lo mismo de siempre, y peor todavía porque, digamos, los índices le demuestran que la realidad no es lo que él dice, el presidente, digo, ¿no?
0: Sí, obvio.
1: En realidad se está viniendo abajo todo, las empresas se están cayendo, el trabajo está cada vez más escaso. Sigue habiendo inflación, sigue aumentándose los servicios, cada vez es más caro sostener digamos la vida común, la vida de todos los días, la luz, el gas, todo el combustible, todo eso que todos
0: los alimentos
1: pagar cada vez más caro.
0: Los alimentos cada vez están más caros también.
1: Y los alimentos cada vez peor, viste, cada vez cuesta más adquirirlos y cada vez la gente come menos y consume menos. Así que hay toda una serie de síntomas que el gobierno no los quiere ver. No es que no los vea, ni se sabe.
0: Pero... No, verlos ve. Lo que pasa es que es parte de su proyecto.
2: Sin ahí es lo que estaba viendo, Enrique, una de las frases que dejó este paso del presidente por el Council of America fue algo que ya venimos escuchando hace mucho tiempo y que tiene que ver con esto, de contraponer su modelo político, su modelo económico con el anterior y plantear esto de que, bueno, si quieren volver a Cuba, se vuelve el kirchnerismo y demás, ¿sí? Eso fue otra de las cositas también que dijo, y volvió a repetir lo del cero por delante en el número de la inflación de este mes, 0,8, que en realidad tiene que ver con la inflación mayorista. Y acá entramos en otra cuestión que yo también digo, el INDEC está intervenido, renunció su titular y no son confiables los datos, y sin embargo seguimos discutiendo sobre estos números, ¿no? Porque es uno de los pocos números sobre los cuales se puede tener alguna discusión, ¿no? Esas cositas fue lo que dijo, y también como precediendo a una futura que estamos muy ansiosos, aquello que nos gusta leer un poquito con el próximo libro que va a sacar el presidente, que se llama algo de lo moral, no sé, bueno, también hizo referencia a eso, de que no se trata de un problema económico lo que sucede en la Argentina, sino un problema moral. Ahí está, ahí cerró, eso nomás, Enrique.
1: Sí, pero Marcelo, yo estoy absolutamente de acuerdo con esa idea, que la crisis es moral. Y la crisis la tienen ellos, ¿viste? Sí.
2: Claro.
1: Sí, es un choreo todo. Seamos sinceros, más saquémonos la careta, digamos. Es un choreo, pero un choreo para ellos, sin repartir absolutamente nada a nadie. Todos son para las empresas financieras. Hoy uno de los problemas más graves que lo que estamos viviendo es el tema de las deudas.
2: Sí. Bueno, que te decía que el día de hoy se está, en momentos en que estamos grabando, Enrique, el programa, que sale a las 19 horas, el momento ahora, 15 horas que estamos grabando el programa, 15 y pico, se está llevando a cabo esta marcha en Buenos Aires, ¿no? Que tiene que ver con los desempleados y los endeudados.
1: Y está claro, digamos, que han liberado, es como una zona liberada, ¿viste? Cuando la policía libera las zonas y nadie te controla ni te cuida. Bueno, acá han liberado las zonas y los bancos y las financieras, las tarjetas virtuales, las cuentas virtuales te cobran lo que se les antoja, ¿viste? Por préstamo. Y ahí está la gente desesperada. Y ahí quiero decir algo, ¿viste? No es cierto lo que dice el presidente de que no nos han puesto un revólver en la cabeza, ¿viste? Que la respuesta es, bueno, si no te han puesto un revólver en la cabeza...
2: Nadie te obligó.
1: Nadie te obligó, pero no es así, porque la necesidad, no solamente cuando te ponen un arma en la cabeza, a veces el hambre, la necesidad de una medicina, una cuestión urgente, te obliga a tomar un préstamo en condiciones que son usurarias. Y ahí... eso está previsto hasta en la legislación, ¿viste? No es que yo te lo digo porque se me... No, ahí cuando se aprovechan del estado de necesidad, de la ingenuidad de la gente, ¿viste? Eso tendría que ser una consecuencia que se plantee, ¿viste? La nulidad de esos contratos, los préstamos y todo lo demás. Y bueno, devolver lo que tenés que devolver, nada más, no inventen, ¿viste? Porque resulta que...
2: Sí. ¿Se cortó, Enrique?
1: No. Bueno. Digo, y se están... No, es justo, entró una llamada. Pero La cuestión es que las tasas son usurarias y se está empezando a plantear eso. Hoy estaba escuchando esta mañana un programa de periodístico. Imagínate vos, el Partido Obrero ha planteado que
2: la hay tasa un proyecto ahí, Enrique, que lo tiene de titular, está firmado. Me puedo equivocar, ahí lo voy a buscar por, a ver, un segundito. Ahí estamos, porque lo tengo acá, un proyecto contra la morosidad, ¿no? Y también, seguramente lo escucharon, también una denuncia, fue acompañado por una denuncia con el tema de las billeteras virtuales, el endeudamiento que tienen los ciudadanos, ¿no? Con las billeteras virtuales. Este proyecto de ley está firmado por Guillermo Michel, ¿sí? Miguel Ángel Pichetto, Natalia de la Sota, Emil Roberto Félix, Nicolás María Mazot, Juan Pablo Luque, Marianela Marclay, Victoria Tolosa Paz y un conocido de ustedes dos, Ernesto Pipi Ali.
1: ¿Sí? Muy bien, el Pipi.
2: Este es un proyecto muy interesante, sí, por eso lo traía a comentarlo ahora, precisamente porque, bueno, uno de los diputados nacionales de la provincia de San Luis forma parte de esto, de este proyecto que tiene que ver como con lo que estás hablando vos, de un poco plantear también una cuestión de que paren de cobrar intereses, ya hay una medida de una cautelar, puede ser, Enrique, corregime si me equivoco, también para que se deje de cobrar los intereses, porque bueno, uno de los fundamentos que tiene muy interesantes, que bueno, me van a poner un cero porque no lo he estudiado todavía, hoy lo tengo acá en la mano este proyecto, tiene un fundamento muy interesante con números sobre todo, que tiene que ver con esto de personas que ya han pagado el capital que pidieron y que les siguen cobrando tasas usurarias que llegan al 1300% en algunos casos. Entonces estamos en una realidad paradojal en la cual las personas más carenciadas, porque las personas que acceden a estos créditos usurarios en las billeteras virtuales, convengamos que son gente que realmente necesita para comer. No es gente que no necesita para irse de viaje ni para nada, ¿no? Entonces estamos viendo cómo la realidad de hoy en día es que el sector más empobrecido de nuestra sociedad es el sector que le banca la usura al tipo más rico de la República Argentina. Entonces esto me parece que no puede ser, y también nosotros desde acá del programa está bueno que le dediquemos un tiempito también a hablar de estas cuestiones, porque es lo que nos pasa a todos. Todos estamos más endeudados, ¿no?
0: Bueno, y increíble los remedios, que un montón de viejos y viejas no pueden adquirir los remedios porque han subido de precio, porque PAMI ha reducido también un montón de cuestiones, y bueno, y eso también es grave. Las prepagas han subido las cuotas.
1: Fíjate que eso es estado de necesidad, se llama estado de necesidad, ¿viste? Cuando vos tenés una situación donde corre en peligro tu vida, y bueno, vos decís, che, ¿me muero ahora o difiero para adelante? No, difiero. Me endeudo, ¿viste? Y después Dios dirá, por ahí no lo pagamos nada, se vendrá el mundo abajo, ¿viste? ¿Qué sé yo? Pero es estado de necesidad. Y el punto del estado de necesidad es que te quita la libertad. Vos ya no sos libre para prestar tu consentimiento, ¿me entendés? No es que vos acordaste para hacer un emprendimiento, ¿viste? Vamos a hacer una empresa y vamos a trabajar y vamos con... No, no, acá está diciendo no como o no tengo los remedios.
2: ¿Qué, y con qué libertad puede tener la persona, ¿viste? ¿Cómo te despelota la vida? ¿Cómo te despelota tu tranquilidad? ¿Cómo te despelota tu estado de ánimo?
0: Sí,
2: no hay ninguna novedad del aumento de las enfermedades de salud mental que estamos viendo en nuestros queridos viejos, y también en la depresión del joven que no ve futuro, también que ve a sus padres endeudados.
0: El número de suicidios de los jóvenes ha crecido, y muchas veces están incluidos este tipo de cosas, que están endeudados, no pueden solucionar ese problema y deciden quitarse la vida.
2: También que su papá también está complicado. Entonces, bueno, es una situación social compleja. Cuatro cositas, tiro cuatro cositas y seguimos hablando. 20 millones de argentinos tienen algún financiamiento registrado en el sistema, lo estoy leyendo aquí, ¿sí? En el sistema financiero ampliado a junio de 2024. El 56.6% de la población adulta. A junio de 2025 las tarjetas de crédito tenían 14.6 millones de deudores. 14 millones de deudores. Los préstamos personales alcanzaban a 11 millones de personas, un aumento de 14.5 en 6 meses. Y dos numeritos más y termino. En diciembre de 2025, la mora de los hogares en el sistema financiero llegó al 9.3. En enero de 2026 saltó al 11%. En marzo alcanzó el 12%. Y en mayo del 2026 llegó al 13%. Y otra cosita que escuchaba hoy. Hace 10 años atrás, los servicios nos costaban el 6% de nuestro sueldo. Hoy en día, aproximadamente entre el 20 y el 25%, que eso también es otro aditamento que tiene que ver con los servicios, ¿no? Cómo aumentan constantemente, lo vemos en el teléfono, en la luz, en todo, gas, todo. Todo el tiempo aumentan
1: los servicios. Claro, y cómo ha incidido, incide en nuestra economía, ¿viste? Porque antes vos decías, la pagabas de taquito, las tarifas, ¿viste? No era un problema. Ahora, todo.
0: Ahora es un problema.
1: Claro, todos los meses empieza por la factura de la luz, el gas, ¿viste? Y después ve el resto. Los impuestos, el abogado, la radio, todo. No hay forma, ¿viste? Porque la gente no le alcanza para nada. Y fíjate vos cómo, digamos, la idea de sobrevivir, ¿no? Estamos sobreviviendo. Entonces, por ejemplo, los negocios han decidido irse a la casa. Se cierran y dejan de alquilar, sí. Y se van a la casa a vender, a seguir vendiendo lo que se pueda, pero desde la casa cerrando, ¿viste? Y eso genera un problemón, digamos, porque los locales están vacíos, el impuesto ya no se lo podés cobrar, porque ¿qué le va a cobrar si el tipo está con las puertas cerradas vendiendo, ¿viste? Y así todo, ¿viste? Y se va achicando, todo se va achicando y se va reduciendo cada vez más. Y los impuestos también son menores, ¿viste? Claramente son menores, el déficit le va a ir aumentando.
2: No le va a mejorar el déficit. Veía qué cosa rara, estoy hablando de una cuestión de hace pocas horas. Veía Araceli González, la reconocida actriz y demás, que todos lo conocemos, hablando de su hija, que tuvo que cerrar un negocio con su amiga. La chica tenía una amiga de toda su vida, tenían una marca de ropa para chicas, y después de 13 años, ¿no? Yo sacaba y decía, claro, la fiesta peronista, la fiesta kirchnerista, ¿no? La dictadura de Cristina, ¿no? Claro. Y decía, no, bueno, digo, pobre chica, ¿no? Porque ella, Araceli González hablaba de una cuestión de amor, de ella, de su hija hacia la marca. Entendamos también de que no se trata de una familia de secos, ¿no? Indudablemente, la hija debe ser también de Adrián Suárez, así que la chica no debe tener problemas económicos. Pero sin embargo, le afectaba cerrar su marca, su emprendimiento, porque sabemos que todas las personas, sean del nivel social que sean, tienen derecho a realizarse como tales, lo cual está bueno, ¿no? También. Yo pensaba en eso, ¿no? En esas cosas. Y
1: el acto
2: seguido ahora sí decía, pero yo no hablo de política, ¿no? Como defendiéndose. Yo decía, qué falta de conciencia política que nos hace a los referentes, a Araceli González, una actriz con la cual no tengo nada en contra, ¿no? Pero que sí me gustaría que sean más responsables en eso, ¿no? Como sí lo escuché y me sorprendió para bien, la palabra de Tati Filan, no sé si lo vieron, entrenador de los Pumas, ex capitán de los Pumas, un pibe bien de una zona acomodada de Buenos Aires, que tuvieron que cerrar una empresa, también una pyme que se dedicaba a confeccionar textiles, ropa. No sé si lo escucharon al empresario llorando, diciéndole
0: que
2: era casado. Bueno, el muchacho ese, un pibe que nació
0: los obreros que le prenden a votar.
2: Y que sin embargo, claro, terminó diciendo eso. Yo también, dice, me pensaba que eran todos lo mismo, dice, y me di cuenta que no. Bueno, me parece que hay ese tipo de cuestiones, también hay que tomarlas un poco, porque esto de las redes, de internet y demás, por ahí nos da posibilidad de llegar a estas cuestiones. No. Que es importante, ¿no? ¿Cómo se están dando cuenta gran parte de la población del error que se cometió respecto de elegir un improvisado? Bueno, ¿vamos a hablar del muchacho Cerimedo o no? También, para seguir hablando.
1: Bueno, porque este forma parte de esa, ¿no? Forma parte de eso.
2: Forma parte de lo mismo, Enrique, por eso pienso en eso.
1: Forma parte porque es el que te vendió la paila de que iba todo fantástico, que todo bárbaro, de que la revolución de la libertad avanza es extraordinaria y las consecuencias son nefastas.
2: Sí.
1: Bueno, hoy en esa marcha que vos decías de los deudores, también sabés quién está marchando, Marcelo, los empresarios PYME.
0: Ah, claro.
1: Están marchando.
0: Sí.
1: 30.000 empresarios PYME menos. Claro, ¿viste? Ahora van a salir a decir que no son 30.000 como los desaparecidos.
0: Exactamente. Claro.
1: Vamos a discutir el número, pero la verdad es que las pymes, es lo que yo te cuento, desaparecieron porque no tienen forma de soportar los costos. No venden y tienen costos
2: fijos. Exactamente.
1: Entonces no hay forma de aguantar y se van a fundir todo. Eso es lo que dijo un empresario hoy. Hoy salió a decir, nos vamos a fundir todo. Y no vamos
2: salida.
1: A llegar al 2027, Marcelo. No llegamos.
2: Bueno, eso es la otra cuestión, Enrique. Estamos hablando que en octubre del año que viene recién va a haber elecciones nacionales, las primarias, o sea, después va a haber,
1: segunda
2: vuelta.
1: Las primarias son en agosto, las
0: primeras en agosto y las otras en octubre.
2: Ah, está, bien. Bueno, está bien.
1: Pero
2: por
1: no
2: eso es un montonazo para un gobierno que está cerrado. Hoy Patricia Bullrich también, con una publicación también, como que dijo que hay que mejorarle la vida a la gente. Están planteando, lo veía el otro día al ¿cómo se llama? El CESO que tienen ahí en la Fundación Faro, también Nicolás Márquez, creo que es el chico. No, Antonio Laje.
1: Agustín.
0: Ah, el periodista, Agustín Laje.
2: El otro, claro, Agustín Laje, que no es periodista, y bueno, me confundo yo con los dos. El chico ese de Chivita, que tampoco tiene novia, ni hijo, ni nada. No sé si.
1: Bueno, pero no te metas en la vida privada.
2: No, yo vio como yo, para alegrarlo a usted, vio cómo se dio cuenta de lo que le quiero decir. Bueno, ese muchacho, ese pibe, dijo que también, de que si no se mejora la cuestión del bolsillo de la gente, está complicada la reelección. A mí me llama la atención que no tengo más noticias del gran streamer Gordito Dan, también lo veo medio escondido.
1: Desaparecieron.
2: Bueno, me parece, y con por ahí uno de los que conoce un poco más, lamentablemente hemos nacido peronistas, uno ve que el peronismo también ha zanjado diferencias, están los muchachos ahí subiéndose al mismo colectivo, nos estamos subiendo con algunos otros que no nos gustan mucho las caras, o que por ahí nos han sacado la lengua, y bueno, ya estamos por compartir el sándwich milanesa también, y capaz que ya, quién dice, dentro de unos días más ya podemos salir todos juntos a laburar, que es lo que hay que hacer, ¿no? Creo que también en esto, no sé si ustedes ven lo mismo, me parece que hay una aceleración de los tiempos, los candidatos mismos también están saliendo. Te lo nombraba el muchacho este Guillermo Michel, el que presentó el proyecto este por la morosidad de los argentinos, es el mismo que salió hoy a hablar de un masa candidato a presidente. También sabemos que Axel estuvo por el Chaco también en el día de ayer, con una foto ahí llamativa con Capitanich al lado. Sabemos que hay algunos también avanzadas aquí en la provincia respecto de este sector, así que me parece que, no sé si son,
1: se está moviendo el guiso, decís vos.
2: Aunque sea que se está moviendo el guiso, ahí está, no sabía cómo cerrar la intervención. Gracias.
0: Sí, hay una noticia que yo la considero un rumor, que después de la reunión de Máximo, Massa y Axel Kicillof, aparentemente estaban compañeros que tiraban la propuesta de que Massa fuera candidato a presidente. Y eso puede ser que caiga bien en algún sector, pero en la mayoría de los otros sectores cae muy mal. Porque Massa, digamos, no es un candidato querible. A lo mismo que Máximo Kirchner, digamos. El candidato ahí preferido para un sector importante es Axel Kicillof. Así que vamos a ver qué pinta, digamos, esta unión y estas uniones.
2: ¿Tendrían mucha resistencia, pero dentro del peronismo o fuera, decís?
0: No, dentro del peronismo.
2: Ah, está bien.
1: ¿Sí?
2: Está bien,
1: sí. Sí, de todos modos, la apuesta tiene que ser que vayan todos juntos, muchachos. Hay espacio para todo el mundo, no te sobra ninguno, y la verdad es que si llegamos a octubre del año 2027, no va a quedar nada. No hay Estado Nacional, ya no lo hay, ¿viste? Y lo están vendiendo, lo están regalando en algunos casos, ¿viste? Las hidroeléctricas, las empresas, ahora están privatizando los ferrocarriles.
2: El Belgrano
1: no va a quedar nada y no te sobra ninguno de los dirigentes, de las cosas, porque va a haber que reconstruir todo el país. Es bestial lo que nos toca hacer, ¿viste? Porque vas a tener toda la deuda encima y no vas a tener con qué pagarlo.
0: No.
1: Porque no va a haber nada, ¿viste? Ninguno, las empresas fundidas. No sé, sinceramente. Sinceramente no sé cómo van a hacer para mejorar esta situación económica, ¿viste? Y va a ir empeorando cada vez más si se sigue avanzando. Pero... por eso me parece que no hay que sacarle la lengua a nadie, todo el mundo tiene el derecho a participar, opinar, y bueno, que se resuelva, ya, sea que existan las PASO o no, ¿viste? Que se resuelva democráticamente. Y el otro aspecto que me parece muy importante es...
2: Disculpame ahí, Enrique, no avances ahí. En lo de las PASO que dijiste, parece que se frenó, ¿no? Bastante.
1: Se frenó bastante porque ahí aparecieron unos diputados de Misiones que se han alejado de Misiones y de Salta.
0: Bien. Sí.
1: Que se han alejado del gobierno nacional y se han quedado sin número, ¿viste? Bien. Pero depende, ¿viste? Esto depende de las negociaciones, muy fulero eso, porque en realidad es por unas migajas que les dan y los tipos cambian de opinión. Pero el punto es que no sé primero si vamos a llegar al año 2027 y después qué es lo que va a quedar del Estado Nacional. Porque imagínate vos que esta situación económica con años de sufrimiento, y la gente, yo veo que está tranquila, ¿viste? No es que está mal, pero no sabe en qué momento una chispa, algo puede pasar, ¿viste? Realmente, ¿no?
2: Lo escuchaba algo interesante a Juan Grabois, y me parece que es interesante con la prudencia que lo planteó también. Esta cuestión es de entender y mirar un poquito también de que los resortes institucionales democráticos no están funcionando, la justicia no brinda el servicio que tiene que brindar. Juan Grabois hablaba puntualmente de la labor parlamentaria, la labor legislativa, y él decía... Yo me puedo pasar horas discutiendo ahí adentro, pero yo veo que no cambia el amperímetro en nada, que no, realmente no estamos enfrentándonos a lo que nos tenemos que enfrentar, la cuestión pasa por otro lado, y bueno, es como que tenemos eso también, ¿no? Por ahí disputamos electoralmente en el marco democrático, en las reglas democráticas en las cuales creemos fervientemente, ¿no? Pero a la vez vemos que son insuficientes,
0: sí,
2: y que no se producen los cambios, y bueno, creo que cuando vos decís qué nos vamos a encontrar, y bueno, y yo creo que en esa medida tiene que ser la respuesta que tengamos para dar, ¿no? Como Movimiento Nacional y Popular, me parece que las reformas tienen que ser de fondo, si volvemos al poder, si volvemos al gobierno, y van a tener que ser de fondo, y van a tener que ser realmente ir contra lo que hay que ir, ¿no? Creo que no nos va a quedar más tiempo de vacilaciones, porque el peronismo, si llega nuevamente al poder, va a ser fuertemente condicionado con ser exitoso en la implementación de políticas públicas, o va a ser, no sé si definitivo, no voy a augurar yo el final del peronismo, ¿no? Pero Creo
1: No, pero
2: que
1: fíjate, bueno,
2: no es que
1: Marcelo, es
2: vaya
1: que
2: achicando menos el margen, más el margen, ¿no?
1: lo único me parece bueno e interesante del debate actual es que dentro del peronismo esos perfiles están bastante claros en los candidatos, ¿no? Lo que plantea o lo que personifica Massa, por ejemplo, ¿no? De alguna manera sería un capitalismo atenuado, ¿viste? Más populista, más, no sé, más distribuidor, si lo queréis. Bueno, y los otros están planteando otra cosa, ¿viste? Más a fondo, pero son imágenes, ¿viste? Habrá que ver, ¿viste? De todos
2: Claro.
1: modos, todavía me parece que falta de un trecho para recorrer y el gobierno va a seguir vendiendo.
0: Sí, por supuesto.
1: Va a seguir regalando cosas, ¿viste?
2: Totalmente. Sí.
1: Porque ellos se juegan la vida a quedarse, digamos, a ganarse una plata e irse del país, calculo, no sé cuál será el objetivo, ¿viste? Porque, primero, una cosa es el presidente de la nación que está absolutamente fuera de la realidad y que no tiene idea de nada, ¿viste? Y va y dice cosas, pero ninguno de las estadísticas lo acompaña, nada. Y por otro, hay gente que uno se da cuenta de que sabe cómo viene la mano, pero no se están preocupando por ver qué es lo que va a pasar después del 2027. Dicen, bueno, nos iremos del país y nos iremos forrados y listo. Y chao.
2: Sí,
1: Esa,
2: totalmente, sí.
1: y la idea, viste, de que nadie les va a hacer nada, viste, porque lo único que meten preso en la República Argentina son los peronistas, los demás.
0: Exactamente, exactamente.
1: No. Ayer, no trascendió esta noticia, pero ayer estaba leyendo una información periodística sobre sellaron, viste, la entrega de los peajes de la ciudad de Buenos Aires a una empresa que se llama El Sol. No me
2: Sí,
1: acuerdo cómo se
2: sí.
1: llama la empresa. Una empresa de Macri. ¿Quién le dio la concesión a la empresa de Macri por 30 años? Los funcionarios de Macri. Iguacel, viste, todos los mismos que están ahora.
2: Autopista del
1: Y
2: Sol era, creo, algo así.
1: Autopista del Sol, bueno, la Autopista del Sol famosa. Resulta que ¿cómo se termina el juicio? Por prescripción. Es decir, dejaron pasar el tiempo, dejaron pasar el tiempo, no
2: Cajonearon.
1: hicieron nada y chao. Y
2: Y
1: olvídate.
2: vos ni te enteraste, uno ni se enteró, y son millones y millones, ¿no?
1: Claro, viste. Entonces vos te das cuenta de que en realidad, ¿y quién fue el juez? El juez se llama Rafecas. Es el
2: Claro.
1: mismo que metió preso a una diputada, o quería, por lo menos denunció penalmente a una diputada por opinar en contra del Estado de Israel. Una cosa bastante. A una diputada de la nación, ¿viste?
2: Claro.
1: Que tiene la obligación de opinar, no sé. Tiene inmunidad, ¿viste? Que los diputados tienen un derecho constitucional a la inmunidad de la palabra, porque alguien lo tiene que decir, ¿viste? Bueno.
2: Sí, chao.
1: Acá no les importó, te procesaron lo mismo.
2: Bueno,
1: Así
2: pero
1: que.
2: también hay gente que comete errores también involuntarios porque, ¿se acuerdan de Adorni? ¿Un tal Adorni? ¿Ustedes?
1: El amigo Adorni, sí.
2: Bueno,
1: El
2: tiene
1: de
2: un
1: la cascada.
2: hermano.
1: El de la
2: Claro,
1: cascada.
2: el de la cascada, el de la cascada. Escuchen, tiene un hermano el muchacho Adorni. Seguramente otro libertario, pero que está en el Estado hace 30 años más o menos, el muchacho, y tuvo una inconsistencia en su presentación de la declaración jurada. Resulta que donde decías 13 millones de deuda, en realidad eran 130 mil. El muchacho le puso un cero de más.
1: Muy bien,
2: Es
1: bueno,
2: lo que
1: pero
2: declaró, por
1: ¿quién le hace
2: Dios.
1: un cero de más o cero de menos?
2: Pero claro, usted también, claro. Está muy bien, pobre muchacho.
1: Son
2: Pobre muchacho.
1: puristas, ustedes están preocupados por unos pocos mangos, ¿viste?
2: Ojalá que se
1: No, no,
2: solucione
1: tremendo.
2: pronto.
1: La desfachatez es total, ¿viste?
2: Mire, casi
1: Y lo.
2: tanta como la de la visita número 47 de Claudio Javier Poggi al hospital de Villa Mercedes
0: Ah, lo
2: para
0: que están reformando.
2: asegurar refacciones. Es como que tienen un vago ahí con un rodillo, ¿no? Y el vago va por el pasillo, entonces le van sacando fotos a medida que va pintando el pasillo
1: Bueno, del ya hospital, pasamos a la provincia, ya, ya me metiste en la provincia. Bueno, no, acá en la provincia lo más importante ha sido la pérdida del extravío de la nena. El extraño extravío de la nena que apareció, gracias a Dios, sana y salva, en la habitación de al lado, digamos, o en una construcción muy cercana a la vivienda. Y bueno, han salido entonces los periodistas y algunos gente a decir, no, eso está todo armado, no ha habido tal secuestro, no ha habido nada en realidad, ¿viste? Pero la verdad es que más allá de esta situación puntual se siente bastante la inseguridad en San Luis.
0: No, pero dicen que la justificación, según los rumores, dice que ha sido algo para tapar, para crear una situación, digamos, donde todo el mundo está bien interesado en la recuperación de la nena, y en realidad no es que sea lo más importante. Es como que...
1: Bueno, han cubierto. Quiero agregar ahí un dato, una información, que es, se perdieron unos kilos de droga en unos operativos.
2: En el mismo momento.
1: Unos días antes parece ser que ha sido, o paralelamente, ¿viste? Entonces está complicado porque uno de los policías ha ido y ha denunciado en la Policía Federal que en realidad eran más de kilos de droga los secuestrados y que no aparecieron, apareció solo una parte y había dinero que tampoco apareció. Así que, no, el tema de la seguridad viene muy complicado y...
0: Pero, ¿dónde fue el allanamiento? No se sabe.
1: No, no se sabe todavía esa información, pero están trabajando. Ahí lo de la federal, viste, en eso me parece que como están alejados de la provincia, en algún momento va a salir la información. Pero lo que sí sé es que hay un policía que batió, digamos. Un arrepentido, viste, que contó cómo había sido y la cantidad de kilos que había, pero y no es la primera vez, ¿eh? No es la primera vez, los muchachos tienen algunos problemas, no llegan a la balanza.
0: Pero siempre hubo versiones de que sector de la policía, tanto federal como provincial, con gente del Poder Judicial, estaba involucrado en el tema del tráfico de drogas, así que...
1: Sí, bueno, algo debe haber. Es muy desfachatado.
0: Sí, pero algo debe haber, porque...
1: No sé, lo que yo sé, lo que dicen los diarios, dicen los medios, están diciendo eso, ¿viste? De que en realidad había otra situación ahí. Bueno, apareció esto y bueno, gracias a Dios, la nena está bien.
2: Eso es lo más importante. Sí, pero fue sorpresivo, como vos decís, la verdad, la aparición tan rápida, bueno, y demás. Por suerte no fue nada, pero llama la atención porque iba a ser un tema muy complejo para el gobernador que no apareciera la nena y demás, porque estuvo saliendo por Crónica, por varios medios nacionales el tema, ¿no?
1: Sí. No sabía eso. Yo no veo por ahí los canales de cable nacional, no los veo.
2: Salió pero casi por medio. Directo, Crónica.
0: Sí, porque aparte hubo crítica a nivel nacional, digamos, porque la alerta Sofía se demoró en ser aplicado.
2: Claro.
1: Bueno, pero...
2: Enrique, y apelando a vos un poco, yo te quería joder un poco ahora en el programa, preguntándote de la reforma constitucional, provincial y también el tema...
1: La sancionó, digamos, la necesidad de la reforma la sancionó la Cámara de Senadores. Falta la de diputados todavía.
2: Bien.
1: Pero bueno, parece que tienen el número suficiente como para discutirlo y seguramente el año que viene vamos a estar discutiendo eso, que me parece muy alejado de la realidad, de las necesidades, ¿viste? Porque no son de cuestiones de fondo, ¿viste? Están preocupados para que el Alberto no vuelva a ser candidato. Bueno, sí, muchachos. Que no, digamos, que no haya más reelección. Sí, no sea, viste, ahora tenés un periodo de 4+4 y después, si dejás pasar un periodo, podés volver, como está haciendo o pretendiendo hacer el ex gobernador Alberto Rodríguez Saá, ¿no? Y bueno, eso lo quieren sacar. Mirá vos, si vas a hacer una reforma para eso. Yo de alguna manera creo que la gente ha superado eso y si quiere votar, que vote, ¿viste? No lo veo tan dramático, no estamos, ¿viste? En una sociedad que no tenga información ni conocimiento. Y la gente hace lo que se le antoja, y más, bueno, tenemos tantos problemas que hace eso, lo que se le antoja, que nos ha metido, mirá, las elecciones nacionales, un horror. Pero bueno, así que me parece que es artificial esa reforma y no va a ayudar, no lo veo necesario, básicamente. En vez de decir, o sea, bueno, no vamos responde... a trabajar sobre la luz, ¿viste? ¿Cómo le bajamos de sal un poco el precio, ¿viste? Porque todos los días nos está matando.
2: Escúchame, vos ves como que es un engaño pichanga, algo así, como que es algo para discutir en el aire, que no va, algo que no tiran va a avanzar para discutir eso.
1: Y que peleemos, viste, y que la oposición no se organice.
0: Pero significaría que, por ejemplo, el Alberto no podría presentarse.
1: No. Va a poder presentarse porque esto recién se puede aplicar para los próximos periodos, viste. Ah. El próximo periodo es el 2027. La constitución no ha sido reformada y la elección, yo calculo que se va a hacer el próximo año junto con las otras, digamos. Hay que llamar a convencionales constituyentes. Se va a hacer junto con el resto, ¿viste? Por eso calculo que van a adelantar las elecciones provinciales. Serán en mayo o en junio del año que viene, ¿viste? No van a ser con las nacionales. No sería razonable, digamos, en la medida en que si hay esta necesidad de la reforma y hay necesidad de designar convencionales constituyentes, seguramente van a adelantar las elecciones y... porque suelen ser un número similar o a veces o un número se duplica la cantidad de diputados, por ejemplo, si hay 40 y pico los diputados, bueno, serán 80 los convencionales constituyentes, así que ahí vamos a estar, pero sí, es una cuestión que no hace a la necesidad que tenemos hoy, ¿viste? No nos resuelve el asado. ¿Cómo vamos a conseguir el asado? No lo resuelve eso.
0: Pero el objetivo...
1: De que la economía no funciona, ¿viste? La provincial no funciona.
0: Pero el objetivo entonces del gobierno hoy con esa reforma es perjudicar a quién, a la oposición.
1: No, pero no tanto perjudicar, sino distraer. ¿Viste? Peleense, porque son convencionales, qué sé yo. Sí. Puede ser que tengan el interés ellos del oficialismo de sumar más gente a través de eso. Van a ser candidatos, ¿viste? Que, qué sé yo, los seres humanos tenemos esa
2: veleidad. La comunidad está con ganas de una elección, de esto, del otro. Está bien que va todo junto, pero...
1: No, que... mira, yo participé en algún momento, tuvimos algo que ver con algunas modificaciones que hubo en la época de Alberto, en el sentido de que hubo también un plebiscito. ¿Te acordás que hubo una incorporación, se modificó algunas partes de la constitución chiquito? La gente ni sabía, ni le importaba. Se incorporó el derecho de los pueblos originarios y se incorporó el derecho al internet como un derecho básico.
2: Me acuerdo.
1: Pero eso, nadie le dio pelota, ni se acordaron de ir a votarlo. En realidad lo votaban junto con al momento en que se producía la elección general.
2: Y ahora va a ser un ítem que va, me imagino que debe estar, que está pensado para el sistema de boleta única de papel.
1: Y esto lo tienen que adecuar, ¿viste? Para elegir los
2: debe estar ya contemplado, debe estar en la ley.
1: Sí. Sí, tienen que hacer la elección junto con la otra, ¿viste? Van a decir diputados, concejales. Bueno, en Capital no tenemos, por ejemplo, no tenemos diputados.
2: No, nosotros sí, 10 tenemos.
1: Ustedes sí tienen diputados provinciales. Nosotros vamos a tener concejal, senador provincial y gobernador. Y los convencionales constituyentes, que tendrán que ser otros, ¿viste? Son distintos. Claro. Que duran un rato, no cobran, así que tampoco es muy interesante el trabajo, ¿viste? Porque no te resuelve nada. Pero
2: salieron, la Unión Cívica Radical salió a favor de la reforma,
1: las autoridades actuales.
2: De Álvarez Pinto.
1: Claro, las autoridades actuales tienen elección en octubre ellos.
0: La renovación de autoridades ahora en octubre de este año. No se cortó.

0: corto.
1: Todas las puertas y su amigo Lule Menem.
2: ¿Cómo?
1: ¿Quién? Su amigo Lule Menem. Qué nombrecito, ¿no?

0: Estaba en pleno litigio y de golpe apareció en La Libertad Avanza. Cero problema el muchacho.
1: Está bien. De todo modo, no lo van a resolver acá, ¿viste? Lo va a resolver el gobierno nacional, las autoridades del gobierno nacional. Ya se lo hicieron, ¿viste? D'Alessandro fue una víctima de eso.
0: Claro, exactamente.
1: Y se lo hicieron y lo deciden en Buenos Aires. Y lo de acá la ven pasar, ¿viste? ¿Qué va a hacer? De todo modo, tampoco está resuelto, digamos, la identificación entre Milei y Poggi. A nivel político, digo. Sin embargo, sigue siendo un fiel discípulo en las políticas, pero no se identifica totalmente. Disimula un poquito por las dudas. No vaya a ser cosa que esto se venga
0: a... Estuvo, lo vi a Claudio Javier, él mismo pues publicitó en sus redes sociales un encuentro, una presencia en la presentación del compañero Haddad.
1: Ajá. No, no.
0: ¿Se acuerdan que Haddad hicieron la presentación de un video y demás en Infobae?
1: Sí.
0: Ahí estuvo el amigo Claudio Javier a los abrazos con...
1: Ah, ¿sí? No sabía eso.
0: No fue el único, le digo. No fue el único. Había de todos los colores y de todo. Había varios rumbeadores también.
1: Sí, esto es un globo de ensayo.
0: Es un globo de ensayo como ya fue del otro, el efímero
1: Pastor Gebel. Y van a aparecer algunos más, me parece. Pero sí.
0: Y debe haber otros más, ¿no?
1: ¿Sí?
0: Usted no estará preparando, no me diga que me va a aparecer usted de candidato o algo, para romper los esquemas.
1: No, por la derecha financista, esta antipatria de la patria financiera, no. Viste, ellos son los representantes de la patria financiera, ¿viste? Claro, eso, ¿no? Infobae y toda esa gente, ¿qué es lo que hace? Defiende al banco. No, en ese proyecto no me va a ver a mí, por lo menos no.
0: Sí, y aparecía una declaración de este muchacho Haddad donde elegía una ministra de Axel con otro de Milei, como que el gabinete que él conformaría. Son esos de olor a nada, de que no representan nada, que no se la juegan con nadie, que pero son unos pilluelos.
1: Los famosos independientes. ¿Se acuerdan como decía Perón? Dice, no, los independientes son como la caca de paloma, no huelen mal ni bien.
0: Claro, ese es el tema, ¿no?
1: Terrible. No, sí, pero después se entregan a bueno,
0: y ya sabemos quién.
1: Se entregan a los norteamericanos, se entregan al Fondo Monetario, ¿viste? El que les resuelva algún problema, les traiga algún proyecto, ¿viste? Está bien, ¿viste? Sí, sí. Y la gente compra eso. La gente lo compra, ¿viste? Ahí entra tu amigo Cerimedo y todo eso que salen a vender un fantasma, ¿viste? Venden una cosa que no existe, ¿viste? Un dirigente político que no tiene historia, que no le importa. Va a ser esto y después va a ser otra cosa.
0: En esto de no decir, de no reconocer la historia y como que todo es una foto, que nada es una película y demás, el presidente Javier Milei también desconociéndolo a Cerimedo, cuando es un tipo cercano a él, cuando la derecha diario... Yo veía, ayer estaba viendo el programa Duro de Domar, que está el muchacho este también tan simpático, tan buen tipo, este Antonio Aracre, un pelado que está ahí. El tipo ese se hacía el estúpido, como que, bueno, que el Cerimedo, que quién era Cerimedo. Yo estaba con la notebook viendo el programa, me meto a la derecha diario, tiene las columnas, el tipo es columnista de Cerimedo le paga el sueldo. Y se hacía el bobina, ahí en C5N, el Aracre ese.
1: No, uno dice,
0: bueno, ya la verdad que es impresentable, ¿no? El nivel de cinismo, el nivel de mentira, el nivel de negación.
1: Sí, pero Cerimedo no es nada, ¿viste? Las declaraciones de la mujer que ha sido baleada son incendiarias. Son incendiarias, sí, sí. Porque dice cosas del gobierno nacional, ¿viste? Y todo el mundo se hace los giles.
0: Todo el mundo.
1: Pero, sí. Oiga, lo están investigando, ¿viste? Tenían ese juicio.

0: caso Andis, ¿no? Y la mujer dice, no,
1: porque este... la mujer de Cerimedo era la segunda del español, ¿o?
0: La primera esposa de Cerimedo, porque claro, la que sí, está sí. haciendo la declaración es la segunda.
1: Claro, sí, está justo ahí en el cambio, está cambiando los papeles de mujer, sí, sí.
0: Claro, ¿viste? Entonces ella sabía todo y va contando, oh, pero yo no sé, ¿viste? Bueno, y como acá no tenemos justicia, ¿viste? Nadie le va a hacer una entrevista, nadie le va a hacer una declaración. Olvídense de eso, ¿viste?
1: Ni sí, y encima miraba, porque así es el nivel de estos tránfugas, así como vos decías de Adorni, hablabas de la cascada, este, porque ya la verdad que son unos, no sé cómo decirle, unos jampones, este muchacho Cerimedo vendió dos veces un departamento. Dos veces. Y una de las segundas veces...
0: Te olvidaba de la primera venta, Marcelo, claro. Vos también. Si el otro le faltaba un cero y este se olvidó de que lo había vendido.
1: Claro. Por favor. Sí, Enrique. Y resulta que la familia, una de esas dos familias estafadas, es el hijo de la mujer que lo compró, es un periodista reconocido, que esta información me llegó por intermedio de mi madre, que es un periodista reconocido de los programas de corazón, de chusmerío. Claro, y el tipo contaba, dice, un impresentable, un tránfuga. Y ese tipo le manejó la campaña al presidente. Impresentable.
0: No, pero primero al presidente de la Nación Argentina, pero también al presidente de Brasil, al Bolsonaro. Estaba en Bolivia porque estaba trabajando para el presidente de Bolivia.
1: Claudia Sheinbaum también, porque este asesoraba a un candidato allá de la derecha en México. Claudia Sheinbaum también se refirió a este tema. Así que era un pibe bastante, con esa cara de bolú, como dice alguien por ahí también.
0: Por favor, Marcelo, no es así, no es la cara.
1: No hable de los cuerpos ajenos, pero... Sí, son de cara complicada los muchachos, ¿vio?
0: Vivísimos los tipos, venden humo que da miedo, ¿viste? Hermoso.
1: Qué capacidad, ¿no?
0: Claro, ¿viste? Bueno, pero así estamos y bueno, por esto coincido con el señor presidente de que la crisis es moral. La crisis es moral. No podés estar avalando, ¿viste?, la inmoralidad. Estuve escuchando una entrevista que le hicieron al intendente de Moreno, de la ciudad de Moreno, ahí en la provincia de Buenos Aires, es una ciudad muy grande. Sí. Y la mujer dijo, no, dice...
1: La intendenta, disculpa.
0: Sí, es la intendenta, sí. La intendente dice, es una perversión eso de estar pegándole a los jubilados todos los miércoles. Dice, yo no sé cómo no se admiran, digamos, no se conduelen de esa situación. No puede ser que le estén pegando todos los miércoles al jubilado y ya, viste, como que ya lo asumimos como parte de la realidad. Vas a ir el miércoles a hacer una manifestación y te van a pegar.
1: Una cosa que no
0: es razonable, dice. Y los periodistas, en vez de maravillarse de eso, lo asumen como algo, sí, parte del folclore. Y vos vas a las marchas del miércoles y te pega la policía. Oiga, está mal eso. Bueno. Entonces... por eso te digo que la crisis es moral. Sí, es moral. Son unos inmorales.
1: Sí, sí.
0: No cabe la menor duda, ¿viste? Y los tipos siguen ahí, ¿viste? Y la gente. Claro, cuando lo hace un peronista, está muy mal. Ahora, cuando lo hace un libertario, puede ser, ¿viste? Que no, es
1: un. Imagínate que te aparezca un peronista diciendo que se olvidó un cero en la declaración jurada.
0: Entonces el problema es que se trata de un peronista nada más, ¿viste? Entonces, ¿cómo es tu escala de valores? Desastre. Bueno, y de la ciudad, ¿qué onda tú ahí en Villa Mercedes?
1: Está muy lindo Villa Mercedes. ¿Cómo?
0: Está muy lindo, por lo menos tienen la calle Angosta Rock.
1: La calle Angosta Rock, y tuvimos fútbol anoche, Belgrano versus
0: tuvieron fútbol de Racing.
1: Y sí, nosotros tenemos eso, ustedes no tienen fútbol, ¿no?
0: No,
1: Nacional.
0: No tuvimos nada. Pero bueno, me alegro mucho, me alegro. alegro mucho. ¿Y Racing cómo salió?
1: Ganó Racing, le ganó Belgrano, sí, 1-0.
0: Ah, Belgrano de Córdoba.
1: Que también hablábamos, 70.000 pesos las entradas, tribunas vacías, ah, ¿sí? Lamentablemente, porque convengamos, esto está bien, es un evento de magnitud nacional, yo entiendo, un fútbol de primer nivel, un partido Belgrano.
2: Pero 70 lucas la entrada, papá. ¿Cómo? 70 lucas la entrada.
1: Sí, yo le iba a invitar que se vinieran, pero bueno, yo compré 10 para los amigos y bueno, no me sobraron, si no les avisaba. Para el próximo.
0: No, es lo que hablamos. Marcelito, hablamos 70 de entrada y 20 de combustible, ida y vuelta, se me fue a 90, 100 mil pesos.
1: Claro, es complicado. Un chori, sí.
0: Más. Tienes que comer un chori, viste, en la cancha, 100 mil pesos. Entre el combustible, sí. La entrada, es muy caro, sí, 100 lucas.
1: Es complicado.
0: Si la gente gana 500 mil, 600 mil, ponele 1 millón y se te fue el 10% del sueldo en una noche,
1: Y bueno, y uno ve las tribunas vacías y demás, y bueno, y lo de siempre decir, ¿no? Viene un partido de primer nivel y no podés irlo a ver en tu propia ciudad, es bastante frustrante, sobre todo para una sociedad tan futbolera como es la Mercedina. Bueno, lo mismo pasa en cada pueblo de la República Argentina, indudablemente. Y paradójicamente, que escribimos una notita en Calle Angosta, paradójicamente, a la vez que viene la Copa Argentina y equipos tan prestigiosos como Belgrano y Racing, la fecha este fin de semana del fútbol mercedino no se juega debido a las agresiones que recibió el presidente del club de San Martín, de aquí de Villa Mercedes. Así que bueno, por un lado una cosa y por el otro lado la realidad de los clubes.
0: Sí, Marcelo, pero acá no están mejor, acá no están mejor el fútbol, porque le suspendieron la presidenta por el AFA. Está complicado ese tema también. Y
2: sí, pero la Copa Centenario se está jugando lo mismo, la de futsal. Anoche jugó la máquina donde juega mi nieto. Se va a jugar lo mismo, andaba la Laurita Sánchez ahí mostrando la caripela. No le quiere nadie, pero le eligieron presidente de la liga. terrible.
1: Y bueno.
2: Sí, no, pero se juega la Copa lo mismo.
1: Y bueno, eso.
0: Sí, de todos modos, no. Bueno, hoy estuve, por ejemplo, en la avenida Juan Gilberto Funes, que es una avenida antes de llegar acá de la parte sur de la ciudad, y la han refaccionado, está linda por lo menos.
2: Pero está
0: poco lo que se hace, que la verdad es que cuando uno ve una cosa que está mejorada, se alegra, ¿viste? Porque dice, no estamos muertos todavía, la seguimos peleando. Y está linda el resto de la ciudad, un desastre, ¿viste? Estuve visitando, aunque les parezca increíble, estuve visitando los cementerios, tanto el de San José como el cementerio del Rosario, acá en San Luis, y no están bien, ¿viste? Están descuidados, están... por ahí es cierto que no tenemos plata, que somos pobres, pero bastaría el trabajo personal, ¿viste? Tendríamos que buscar una forma de recuperar espacios públicos, ¿viste? Con trabajo. Porque está bien, no tenemos para el cemento, no tenemos para nada, ¿viste?
1: Pero para limpiar y acomodar.
0: Claro, con trabajo podés hacer por lo menos.
1: Ahora que usted lo dice, Enrique, usted sabe que estuve en el cementerio hace no mucho también, y me llamó la atención, al contrario de lo que estás diciendo vos, me llamó la atención para bien el mantenimiento del cementerio municipal, ¿no? Que es viejo, de aquí de la ciudad, y la verdad que está en buen... Y es como vos decís, por ahí una cuestión de asignar los recursos humanos, ¿no? Más que la obra en sí de lo costoso.
2: El problema con los cementerios acá, que depende de la municipalidad, como el cementerio central y el cementerio Rosario, es que los parientes de los fallecidos van a querer arreglar todas esas cosas, los mausoleos, las tumbas y todo lo demás. El problema está en lo que le cobra la municipalidad para permitir hacer eso. Entonces el gasto se aumenta un montón.
1: Claro, claro, está bien.
0: Sí. Sí, yo lo vi a esto. Tenés razón, Ricardo, tenés razón, porque vos sabés que para poder hacer cualquier cosa vos tenés que estar al día, dice.
2: Sí.
0: Con la y bueno, entre que te, que nadie se acuerda de los muertos, porque ya la sociedad ha cambiado, digamos, los creman o los mandan a un cementerio privado. Bueno, y la gente se olvida de los muertos, no nos podemos acordar de los vivos, imagínate de los muertos, ¿viste?
2: No, sí pasa así eso. Que
0: bastante abandonado todo, pero bueno, así estamos. Bueno, amigo, ya hemos cumplido una hora de programa, así que
2: sí.
0: Tendríamos que despedir antes de que
1: lo hemos deslomado.
2: Sí. Bueno, pero me acordaba de una cosa antes que dijo el Crucci con respecto a la importancia del fútbol marcelino porque fue Belgrano y Racing. Les quiero contar de que La Máquina y Bostero, que son dos equipos de futsal, fueron invitados a jugar el Nacional y son de acá de San Luis, ¿viste? De Capital.
1: Muy bien.
2: No le está yendo muy bien.
0: Somos pobres.
2: Han ganado solamente un solo partido y han perdido los otros, pero bueno.
1: Bueno, ese es otro tema, no importa.
2: Es otro tema, sí.
0: Por lo menos competimos. Dice.
2: Por lo menos competimos, sí.
0: Bueno,
1: nos vemos la semana que viene.
2: La semana que viene. Mucha suerte y saludos para todos.
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1: Pero hay que ver cómo empezó la fotografía. Cuando yo era chica, hace 1000 años más o menos, había unas camaritas chiquitas, negras, unas que eran como cajitas.
2: Cajitas.
1: Que había que mirar al, por ejemplo, acá nosotros nos ponemos la cámara a la vista, a la altura de la vista generalmente.
2: Sí, es verdad.
1: Esas eran abajo y uno miraba desde arriba. Había, tenía como una ventanita y miraba el objetivo desde arriba. Bueno, Luis Daguerre inventó el daguerrotipo, que luego se llamó el daguerrotipo. ¿Qué era? Se registraba la imagen sobre una placa de cobre, como un espejo. No se usaban negativos, por eso no se podía hacer copias. Eso que salía era una pieza única. Y se usó desde 1840 hasta 1850, donde fue reemplazada, ahí sí, por negativos de papel y ya se podían hacer copias. La placa se revelaba con vapor de mercurio. Y ahora, bueno, ahora la fotografía puede, con cualquier celular se puede sacar una foto. No sé si buenas fotos, pero una foto se puede sacar.
2: Sí, aquellos que se dedican a la fotografía de modo profesional utilizan otros equipos mucho más potentes y perfectos, ¿verdad?
1: No, además con mucha fidelidad. Bueno, vamos a ver también luego que les quiero contar. ¿Ustedes les gusta cuando nosotros hacemos radioteatro los jueves, el último jueves del mes? Bueno, para los que quieran hacer radioteatro, ser actores de radioteatro o aprender, hay un curso de introducción al radioteatro. Para la creación de ficciones sonoras, lo da Marcelo Cotton Monk. Marcelo es autor teatral, de radio, de podcast, ha tenido un premio Argentores a la mejor labor autoral del 2020 y tuvo una obra en el teatro muy, muy exitosa que se llamó Argentina al Diván. Bueno, este curso que lo da Marcelo Cotton Monk son 4 encuentros los lunes a las 19. Lo organiza su estudio que se llama narrativaradial.com. Y si quieren saber más informaciones, pueden llamar al 11-6300-4061. Realmente creo que si les gusta el aprender a hacer un radioteatro o algo que se relacione con la radiofonía, les va a venir bien ese curso. Ahora le doy la palabra a mi compañero.
2: Sí, yo les quería decir que hace exactamente unos días hubiera cumplido 81 años nuestro querido Sandro de América, porque él nació un 18 de agosto de 1945. Yo no creo que haya una persona que no le haya gustado esa hermosa forma de cantar.
1: Sí, no, realmente.
2: Su personalidad era única, y tanto es así que ha vendido millones de discos en todo el mundo, cosa que no se da tan habitualmente.
1: No.
2: ¿Eh?
1: Menos desde acá del cono sur, tan sur.
2: Sí, es casi difícil de hacer,
1: sí, muy
2: para
1: difícil.
2: Cualquiera de los artistas que conocemos nosotros de nuestro...
1: Sí, y en una época que no es la de ahora, que hay tanta comunicación de redes y todo, en aquella época no había.
2: Claro, de verdad. Bueno, el querido Sandro nos dejó hace poquito tiempo, el 4 de enero del 2010. Bueno, y ahora vamos a escuchar una canción que les gusta, creo, espero que les guste a todos.
1: Sí, no, además como un homenaje al gran Sandro.

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0: Bueno, estábamos escuchando una música un poco antigua de Platters, porque vamos a hablar también de unos años atrás. ¿Quién nos recuerda haber escuchado o por dicho de mami o de la abuela, de aquellos radioteatros argentinos que mantenían a la gente pegada a la radio? Cautivaban masivamente a los oyentes desde finales de los años 20 y durante las décadas de 1940 al 1960. Por la tarde o la noche, la radio se encendía y la magia comenzaba. Radio Argentina, Splendid, El Mundo, Belgrano, Radio Prieto y Radio del Estado, que se llamó luego Nacional. Mi madre me contaba que escuchaban en 1933 cuatro compañías de radioteatro: la de Francisco Mastandrea, la de Andrés González Pulido, que parecía que era la más famosa, y la de Olga Casares Pearson y Ángel Walk, y también la de Arsenio Mármol. Esos eran los que producían y escribían los radioteatros. Estamos hablando de radioteatro. La familia se reunía junto al aparato grande, tipo capilla, o alguno un poco más chico, yo recuerdo uno que, tipo huevo, mientras el padre se hacía el desentendido, como que no era de hombre oír esas emisiones de romances, y leía el diario. Y la familia femenina se apasionaba con la voz de los actores. Chispazo de tradición de Ángel González Pulido está considerado el primer radioteatro y fue suceso. Otro popular fue Fachenzo el Maldito. Ambientaba en el campo de Juan Carlos Chape y era por Radio del Pueblo. Más adelante, los escritores más famosos fueron Nené Cascallar, Alberto Migré, y los actores Hilda Bernard, Nidia Reynal, Eduardo Rudi y Oscar Casco, aquel que se hizo famoso con su frase "mamarrachito mío" y la sonoridad de sus besos. El mismo actor que por Radio Espléndida a las 9 de la noche protagonizó, entre otras, El Audaz, un cuento de amor y de aventura. En la cartelera de protagónicos estaban Celia Juárez y Raúl Rossi. Más adelante llegaron Beatriz Taibo y Attilio Marinelli. Ya en 1969 arrasaban con Yo compro a esta mujer Sebastián Vilar, actor uruguayo y era mi vecino del departamento, y Gabriela Gili. Al ser vecino del departamento siempre me tocaban el timbre un montón de actores porque se equivocaban de departamento. Esa novela estaba ambientada en San Telmo en 1830. En los años 50, los elencos hacían giras por los barrios o pueblos periféricos con las novelas. Una anécdota justamente de la nombrada Fachenzo el Maldito en el Teatro Boedo de los años 40 casi termina en drama. El público de aquellos momentos tomaba demasiado en serio lo que escuchaba, a punto de creer que sucedía en verdad. Y los actores, confundían a los actores con los personajes. Y llegaron a ir a la salida de los artistas para insultar al tal maldito Fachenzo, que personalizaba un gran actor. Pero la gente lo tomaba como que era de verdad. Otras veces la gente le llevaba a la puerta pollos, gallinas, algunas flores. Entre 1942 y pasados 1950 reinaban los Pérez García, una familia radial protagonizada por Martín Zabalúa y Sara Prosperi. En mi casa era puesta siempre. Sus capítulos eran imperdibles un rato antes de la cena, porque después venían Blanquita Santos y Héctor Maselli con Qué pareja rinsoberbia, y después recién llegaba una novela. En 1950 llegó con mayor nivel Las dos carátulas, en Radio del Estado, luego llamada Nacional, donde brillaron actores de la talla de Alfredo Alcón, Carlos Estrada, Norma Leandro, Carlos Carella. Eran realmente obras de teatro que solían escucharse por la noche después de las 22 horas. Con la idea de transmitir en 90 minutos y sin cortes obras famosas del Teatro Nacional y Universal. Ustedes, nuestros oyentes, tienen algo parecido los últimos jueves de cada mes aquí con el grupo de teatro El Otro Que Me Habita. En esas transmisiones trabajaban actores de primer nivel, por ejemplo, Alfredo Alcón, Eva Franco, Luis Medina Castro, entre otros dirigidos por Nora Massi. Lamentablemente se levantó ese programa en el 2024, luego de estar vigente 73 años. Y hoy se puede escuchar podcasts o cierto tipo de radioteatro por plataformas, también por Spotify. Pero ustedes tienen acá en Encuentro de Culturas siempre un radioteatro muy, muy bien hecho y que tiene mucho éxito. Y como creo que seguro alguien tendrá recuerdos, le despertamos algún recuerdo con estas palabras, ¿por qué no nos lo comparten? Esperamos lo que nos digan ustedes. Gracias.
1: Sí, para eso le podemos decir de vuelta los números, ¿verdad?
0: Por los números, dale,
1: claro,
0: decirle los
1: claro,
0: números.
1: Claro, porque así nos mandan mensajitos.
0: Perfecto.
1: Tenemos el 11-3587-8919, el 11-5696-8110 o el 11-4889-4041. Esto por WhatsApp.
0: Sí, quería comentarles que estas músicas antiguas que estamos poniendo en este caso es porque los radioteatros de los años 40 y 50 no tenían músicas determinadas como y hechas a propósito como hay, como hubo después. Entonces ponían o bien fragmentos de música clásica o bien canciones románticas o sensibles de la época.

0: Vamos a escuchar ahora una nota de nuestro colaborador, el historiador Eduardo Gil.
1: Hola amigos, Liliana, Ricardo, Cristina. Hoy voy a hablarles de una casa que hubo en Buenos Aires y que la reconocíamos como la casa de la virreina viuda, porque quedan pocos porteños que puedan decir que la conocieron o que la recuerdan, porque fue derribada en los primeros lustros del siglo pasado, poco después de celebrarse el centenario de la Revolución de Mayo. Y sin embargo, casi no transcurre un día en que algún transeúnde al pasar por Perú y Belgrano. Estas calles antes se llamaban San José y Santo Domingo. Bueno, Perú y Belgrano, ahí estaba la casa de la virreina viuda. ¿Qué historia es la de esta vivienda que ya no existe? ¿Y quién fue esa mujer? Bueno, comencemos por aquella, construida a mediados del siglo XVIII por un tal don Pedro de Medrano, que era el padre del obispo Mariano y de Pedro, su homónimo, que presidió en marzo de 1816 el Congreso de Tucumán. Tenía en el frente un escudo con las armas de la estirpe, porque don Joaquín del Pino y Rosas, mariscal de campo y virrey del Río de la Plata, la habitó con su familia entre 1801 y 1804, año en que falleció y fue sepultado en la catedral. Es un dato que pocos saben, aunque lo diga Juan Manuel Beruti en su famoso libro Memorias Curiosas. La esposa, se llamaba doña Rafaela de Vera y Mujica, quedó viviendo allí dedicada a atender la gran prole, su hija Juanita, que se casaría con Bernardino Rivadavia, y además las obras pías. En 1820 la propiedad pasó a manos de otras personas, y en 1848, al morir Joaquín Almeida, que era el esposo de Juana Cazón, quedó en propiedad de la Cofradía del Santísimo Rosario. Desde 1878 fue sede del Banco Municipal de Préstamos, que en ese momento se llamaba Monte de Piedad, y ahora de la Ciudad de Buenos Aires. Al trasladarse el banco a su nueva sede, hoy está en Suipacha y Viamonte, y hasta que fue derribada se la subalquiló, pudiéndose encontrar allí desde un taller de escultor hasta uno de planchado de ropa, amén de precarias construcciones. Bueno, ¿vieron lo que pasa con esas grandes construcciones que hay en San Telmo, Montserrat? Bueno, un poco es el destino que tienen esas casas, que pasan de palacio a conventillo. Bueno, la hermosa casona de la que estamos hablando tenía historia de la grande, no solo por quienes allí vivieron, sino porque en 1807, durante el ataque de los ingleses, desde su interior hizo desesperada resistencia el teniente Cadogan, uno de los invasores, que terminó acosado y rendido. Por la lucha se destruyeron las copas de barro vidriado que coronaban el balaustre mozárabe puesto como adorno en el frente del edificio, y cuando doña Rafaela murió se la sepultó en el panteón de San Francisco porque pertenecía a su orden tercera. A su casa se la siguió llamando de la virreina viuda hasta que a alguien se le ocurrió, o fue por equivocación, denominada de la virreina vieja, y así se la siguió diciendo hasta nuestros días, en que de la casa nada subsiste y de la virreina, viuda, vieja y difunta, menos. Solo quedan sus restos momificados, como se descubrió a principios de esta centuria. En cambio, hasta ahora nadie pudo determinar en qué lugar del templo metropolitano, o sea la catedral, hallan los restos de su ilustre esposo, ese don Joaquín del Pino, de quien dijo el cabildo porteño, juzgando su acción de gobierno, que se manifestó enteramente adicto a los adelantamientos de esa ciudad y su jurisdicción, lo que evidentemente no es poco. Bueno, ¿cuántos personajes? La casa, el barrio, historias de Buenos Aires, ahí, muy cerquita de la radio. Les dejo un abrazo grande.
2: Fabián.

Bueno, amigos, vamos a hablar un poquito de las provincias argentinas. Cada provincia argentina guarda en su nombre una historia. Son palabras que nacen de lenguas originarias, de paisajes, de santos y de ciudades lejanas. Hoy recorremos el país a través de sus nombres, como si fueran huellas que nos guían por la memoria y la identidad de nuestra tierra. Vamos a empezar del norte al centro. Catamarca, falda de montaña, nos habla de su geografía al pie de la cordillera. Chaco, tierra de caza, recuerda la abundancia de fauna que alimentaba a los pueblos originarios. Jujuy, con raíces quechuas en Xuxu, Xoc, evoca la presencia incaica en la región. Tucumán, lugar donde nacen los ríos, fue bastión de resistencia indígena y cuna de la independencia. Entre Ríos, definida por sus cursos de agua, se extiende entre Paraná y Uruguay. La Pampa, llanura en quichua, es horizonte abierto y tierra de gauchos. Corrientes, bautizada por las siete salientes del Paraná, lleva también el nombre guaraní Taragüí, tierra de lagartijas. Córdoba y La Rioja, hijas de ciudades españolas, traen consigo la memoria de los conquistadores. Mendoza honra a García Hurtado de Mendoza, gobernador de Chile, y se convierte en tierra de vino y montaña. Seguimos del litoral al sur. Santa Fe, fundada por Garay, refleja la fe cristiana que se imponía frente al mundo musulmán. Formosa, hermosa, fue bautizada por exploradores que se maravillaron con sus paisajes ribereños. Misiones recuerda la labor de los jesuitas que evangelizaron a los guaraníes y dejaron huellas en reducciones que aún hoy son patrimonio. Neuquén, nombre dado al río por un jesuita alemán, significa valiente, en Madupunjum. Chubut, transparente o tortuoso, según la lengua Tenshu, nos habla de su río serpenteante. Y Buenos Aires, que nació como ciudad de la Santísima Trinidad y puerto de Santa María del Buen Aire, rinde homenaje a la patrona de los marineros sevillanos, aunque por siglos se la conoció como la Trinidad. De las provincias cuyanas y del interior, San Juan y San Luis llevan el nombre de sus santos patrones, recordando la fe de sus fundadores. Santiago del Estero, la madre de ciudades, evoca a Santiago, apóstol, y a los esteros que rodeaban su fundación. Salta, bautizada por las tribus que habitaban la región, convirtió en cruce de caminos y culturas. Cada nombre es un mapa de memorias, de pueblos originarios que nombran la tierra según su naturaleza.

Evocamos un pasado que sigue vivo en el presente, porque en cada nombre late la identidad de un pueblo y la memoria de una nación. Les voy a hacer escuchar una canción que me ha gustado, de Hernán Figueroa Reyes, que se llama Zamba del Cantor Enamorado. Es todo.

Bueno, volvamos a otra efeméride, es decir, hace muy poco fue el aniversario de la muerte de Federico García Lorca, en la noche entre el 17 y el 18 de agosto. Fue asesinado en 1936 en la carretera de Granada entre Biznar y Alcafar. Ya lo combatían un montón por sus ideas políticas, por su homosexualidad y porque era muy inteligente y porque además estaba en contra del gobierno en ese momento. Y él iba caminando y lo fusilaron, realmente lo fusilaron. Era poeta, escritor, músico, dibujante. Yo tengo un libro muy gordo, un libro que está toda la obra completa de él. Tiene teatro, poemas, dibujos, música escrita. Y en realidad fue un genio que lo... amado por todos sus colegas, poetas y escritores. Voy a leer un poema que le escribió su amigo Antonio Machado, otro gran poeta español. Se le vio caminando entre fusiles por una calle larga, salir al campo frío aún con estrellas de la madrugada. Mataron a Federico cuando la luz asomaba. El pelotón de verdugos no osó mirarle la cara. Todos cerraron los ojos y rezaron: ni Dios te salva. Muerto cayó Federico, sangre en la frente y plomo en las entrañas. ¿Qué fue en Granada el crimen, sabed? Pobre Granada, en su Granada. Se le vio caminar solo con ella, sin miedo a su guadaña. Ya el sol en torre, los martillos, yunque y yunque de las fraguas. Hablaba Federico requebrando a la muerte. Ella escuchaba. Porque ayer en mi verso, compañera, sonaba el golpe de tus secas palmas y diste el hielo a mi cantar y el filo a mi tragedia, tu voz de plata. Te cantaré la carne que no tienes, los ojos que te faltan, tus cabellos que el viento sacudía, los rojos labios donde te besaban. Hoy como ayer, gitana, muerte mía, qué bien contigo a solas por estos aires de Granada, mi Granada. Se le vio caminar, labrada amigos de piedra y sueño en la Alhambra, un túmulo al poeta, sobre una fuente donde llore el agua y eternamente diga que el crimen fue en Granada, en su Granada. Y ahora escucharemos una canción que letra y música la escribió García Lorca.

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1: 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Nacionales.
2: Un gobernador dialoguista parafrasea a Alfonsín y critica al gobierno. Gustavo Sáenz, el gobernador de Salta, consiguió subsidios para que la gente de su provincia gaste más luz en verano y dijo que con el equilibrio fiscal no se come, no se educa, ni se cura.
3: Con el equilibrio fiscal no se come, no se cura, no se educa, no se hacen rutas, no se hace nada. Yo creo que están preocupados con el equilibrio fiscal y que todavía no llegamos al justo medio, como decía Aristóteles, de buscar el justo medio entre el equilibrio fiscal y el social.
1: Policiales.
2: Desalojaron parcialmente un predio usurpado por dos comunidades mapuches en Villa La Angostura. El predio tomado tiene más de 600 hectáreas, aunque ayer la policía de Neuquén recuperó una fracción ubicada en la costa del lago Nahuel Huapi. El litigio comenzó a fines del 2011 cuando integrantes de la LOF Melo ingresaron a un predio sin autorización e impidieron el ingreso a su propietaria, quien a principios del 2012 denunció la usurpación del lote.
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2: La OEA convocó a una cumbre de cancilleres para condenar al régimen de Nicaragua que intenta suprimir las elecciones. El 1 de septiembre, la Asamblea Nacional tiene previsto cancelar para siempre la posibilidad de votar, cumpliendo así una instrucción directa de los dictadores Murillo y Ortega. 29 países votaron a favor, Brasil se opuso y México se abstuvo.
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